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1: De El Lexington Herald Theater por Monica Cast. La jueza Angela Johnson ordenó que el ex gobernador de Kentucky, Matt Bevin, su esposa, Glenna Bevin, y su hijo, Jonah Bevin, asistan en persona a una audiencia programada para el 28 de julio, dentro del caso de divorcio y manutención familiar. La orden llega después de que se emitiera una orden de arresto contra Matt Bevin por no entregar documentos financieros requeridos por el tribunal para determinar una posible manutención retroactiva. Jonah Bevin intervino el año pasado en el proceso de divorcio de sus padres, alegando que fue abandonado a los 16 años en una institución juvenil abusiva en Jamaica y que actualmente no recibe apoyo financiero de ellos. Jonah es uno de los cuatro hijos adoptados por los Bevin en Etiopía. La pareja también tiene cinco hijos biológicos. Según la corte, Glenna Bevin sí entregó la documentación solicitada, pero Matt Bevin ha pedido repetidas extensiones y no ha proporcionado registros clave, como estados bancarios y declaraciones de impuestos. La jueza ya lo había declarado en desacato en marzo y en mayo le impuso 14 días de cárcel o una multa de $250 por incumplir órdenes judiciales. Bevin pagó esa multa, pero volvió a incumplir el plazo del 5 de junio para entregar los documentos. Johnson rechazó una nueva solicitud de extensión y emitió la orden de arresto. Si no se revoca, Bevin podría enfrentar 60 días en la cárcel de Louisville Metro y una multa de $500. En su nueva orden, la jueza dejó claro que no se permitirán comparecencias por Zoom, salvo autorización judicial, y pidió a las partes presentar memorandos con los expertos que testificarán y los temas legales y de hecho que discutirán en la audiencia.
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1: De El Lexington Herald Leader por Carla Ward. Un accidente vehicular provocó el cierre parcial de Winchester Road, una de las vías principales de Lexington, durante la tarde del martes. Según el Departamento de Bomberos de Lexington, un vehículo se estrelló contra un edificio ubicado en el 950 de Winchester Road alrededor de las 3:27 de la tarde. Esa dirección corresponde a Video Max Adult Superstore. El conductor fue trasladado al hospital con lesiones que, de acuerdo con las autoridades, no parecían poner en riesgo su vida. La colisión causó daños significativos al edificio, según informó Derek Roberts, jefe de batallón del Departamento de Bomberos de Lexington. Tras el choque, todos los carriles de salida de Winchester Road fueron cerrados entre Liberty Road y East Loudoun Avenue. Además, también se cerró el carril izquierdo de entrada, de acuerdo con Lex Rex, la cuenta en redes sociales del Lexington Traffic Management Center. Debido al cierre, el tráfico fue desviado hacia Liberty Road, mientras las autoridades atendían la emergencia y evaluaban los daños. Para las 4:55 de la tarde, Lex Rex informó que todos los carriles ya habían sido reabiertos.
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3: Para ustedes, unas palabras chicas.

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1: De NPR. Una Corte Federal de Apelaciones permitió que la administración Trump retome el uso ampliado de deportaciones aceleradas contra inmigrantes indocumentados en todo Estados Unidos, no solo cerca de la frontera. La decisión fue emitida el martes por un panel dividido de tres jueces de la Corte de Apelaciones del Circuito de D.C., que anuló una resolución previa de una corte inferior que había bloqueado temporalmente la medida. La deportación acelerada permite remover a una persona del país rápidamente, sin una audiencia ante un juez de inmigración. Tradicionalmente, este procedimiento se aplicaba a migrantes detenidos al llegar por mar o cerca de la frontera poco después de cruzar. En enero, Trump amplió su uso a inmigrantes indocumentados en cualquier parte del país, y agentes migratorios comenzaron a detener a personas incluso en tribunales, donde habían acudido para sus propios procesos migratorios. La administración considera esta expansión una herramienta clave para su política de deportaciones masivas. Sin embargo, organizaciones defensoras de derechos civiles, como la ACLU, advirtieron que el sistema puede ser injusto y propenso a errores. Anand Balakrishnan, abogado del Immigrants' Rights Project de la ACLU, dijo que la decisión debilita el principio de debido proceso cuando el gobierno busca deportar a una persona. El juez Justin R. Walker, parte de la mayoría, sostuvo que los demandantes no demostraron que la expansión violara derechos de debido proceso. Según su opinión, los inmigrantes reciben notificación del procedimiento y una oportunidad para responder. Walker también afirmó que el gobierno no está obligado a informarles que pueden evitar la deportación acelerada si prueban que han vivido en Estados Unidos por más de 2 años. La decisión revoca la orden de la jueza federal Gia Cobb, quien había detenido la medida al considerar que la administración no había creado suficientes procedimientos para evitar deportaciones erróneas.
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1: De El Lexington Herald Leader por Carla Ward. Un accidente vehicular provocó el cierre parcial de Winchester Road, una de las vías principales de Lexington, durante la tarde del martes. Según el Departamento de Bomberos de Lexington, un vehículo se estrelló contra un edificio ubicado en el 950 de Winchester Road alrededor de las 3:27 de la tarde. Esa dirección corresponde a Video Max Adult Superstore. El conductor fue trasladado al hospital con lesiones que, de acuerdo con las autoridades, no parecían poner en riesgo su vida. La colisión causó daños significativos al edificio, según informó Derek Roberts, jefe de batallón del Departamento de Bomberos de Lexington. Tras el choque, todos los carriles de salida de Winchester Road fueron cerrados entre Liberty Road y East Loudoun Avenue. Además, también se cerró el carril izquierdo de entrada, de acuerdo con Lex Rex, la cuenta en redes sociales del Lexington Traffic Management Center. Debido al cierre, el tráfico fue desviado hacia Liberty Road, mientras las autoridades atendían la emergencia y evaluaban los daños. Para las 4:55 de la tarde, Lex Rex informó que todos los carriles ya habían sido reabiertos. 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

0: bañaste, Manuel?
1: ¿Bañarme? No, María Cristina, que no, que no, que no.

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importa un carajo que me hayas dejado por ese señor. Yo sé que tú piensas que yo ando tomando y borracho por ti. Me da mucha pena tener que decirte que no ha sido así. Pues yo soy un hombre y hay muchas mujeres mejores que tú. Solo me ha quedado la leve inquietud, como es natural. Pero algo más bello te va a reemplazar en lo sucesivo de tu juventud. Adiós.

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1: De El Lexington Herald Theater por Monica Cast. La jueza Angela Johnson ordenó que el exgobernador de Kentucky, Matt Bevin, su esposa, Glenna Bevin, y su hijo, Jonah Bevin, asistan en persona a una audiencia programada para el 28 de julio, dentro del caso de divorcio y manutención familiar. La orden llega después de que se emitiera una orden de arresto contra Matt Bevin por no entregar documentos financieros requeridos por el tribunal para determinar una posible manutención retroactiva. Jonah Bevin intervino el año pasado en el proceso de divorcio de sus padres, alegando que fue abandonado a los 16 años en una institución juvenil abusiva en Jamaica y que actualmente no recibe apoyo financiero de ellos. Jonah es uno de los cuatro hijos adoptados por los Bevin en Etiopía. La pareja también tiene cinco hijos biológicos. Según la corte, Glenna Bevin sí entregó la documentación solicitada, pero Matt Bevin ha pedido repetidas extensiones y no ha proporcionado registros clave, como estados bancarios y declaraciones de impuestos. La jueza ya lo había declarado en desacato en marzo y en mayo le impuso 14 días de cárcel o una multa de $250 por incumplir órdenes judiciales. Bevin pagó esa multa, pero volvió a incumplir el plazo del 5 de junio para entregar los documentos. Johnson rechazó una nueva solicitud de extensión y emitió la orden de arresto. Si no se revoca, Bevin podría enfrentar 60 días en la cárcel de Louisville Metro y una multa de $500. En su nueva orden, la jueza dejó claro que no se permitirán comparecencias por Zoom, salvo autorización judicial, y pidió a las partes presentar memorandos con los expertos que testificarán y los temas legales y de hecho que discutirán en la audiencia. De El Lexington Herald Leader por Carla Ward. Un accidente vehicular provocó el cierre parcial de Winchester Road, una de las vías principales de Lexington, durante la tarde del martes. Según el Departamento de Bomberos de Lexington, un vehículo se estrelló contra un edificio ubicado en el 950 de Winchester Road alrededor de las 3:27 de la tarde. Esa dirección corresponde a Video Max Adult Superstore. El conductor fue trasladado al hospital con lesiones que, de acuerdo con las autoridades, no parecían poner en riesgo su vida. La colisión causó daños significativos al edificio, según informó Derek Roberts, jefe de batallón del Departamento de Bomberos de Lexington. Tras el choque, todos los carriles de salida de Winchester Road fueron cerrados entre Liberty Road y East Loudoun Avenue. Además, también se cerró el carril izquierdo de entrada, de acuerdo con Lex Rex, la cuenta en redes sociales del Lexington Traffic Management Center. Debido al cierre, el tráfico fue desviado hacia Liberty Road, mientras las autoridades atendían la emergencia y evaluaban los daños. Para las 4:55 de la tarde, Lex Rex informó que todos los carriles ya habían sido reabiertos. De El Lexington Herald Theater por Christopher Leach. El Servicio Nacional de Meteorología confirmó que al menos tres tornados tocaron tierra en Kentucky durante el brote de tormentas severas ocurrido durante la noche del domingo 21 al lunes 22 de junio. Las tormentas afectaron zonas cercanas a la frontera entre el sur de Indiana y el norte de Kentucky, donde varias líneas de tormentas eléctricas y supercellas provocaron tornados e inundaciones repentinas. Dos de los tornados se registraron en el condado de Breckenridge y un tercero en el condado de Hancock. Además, los equipos del Servicio Nacional de Meteorología tenían previsto inspeccionar daños en el condado de Meade. En total, los meteorólogos han confirmado 22 tornados vinculados a ese sistema severo en Illinois, Indiana y Kentucky. El primer tornado en Breckenridge tocó tierra a las 11:07 de la noche, cerca de Heckman Lane. Fue breve, pero volteó una casa móvil desocupada y dañó árboles. Fue clasificado como EF0, con vientos máximos estimados de 85 millas por hora. Permaneció en tierra unos 3 minutos, recorrió casi una milla y tuvo un ancho máximo estimado de 50 yardas. El segundo tornado en Breckenridge fue un EF1. Tocó tierra a las 11:14 de la noche cerca de Park Road, destruyó un cobertizo, un taller grande y un espacio habitable, además de causar daños a árboles. Sus vientos máximos fueron estimados en 100 millas por hora. El tornado en Hancock tocó tierra a las 11:44 de la noche al este de Hallsville, cerca de las carreteras 60 y 3199. Fue un EF0, con vientos de 85 millas por hora. Recorrió 3.49 millas y dañó árboles cerca de Westcore Road. Las imágenes del reporte muestran mapas y una línea de tiempos de los tornados entre 21 y 22 de junio. No se reportaron heridos ni fallecidos. De El Lexington Herald Theater por Christopher Leach. El Gabinete de Transporte de Kentucky anunció cierres de carriles esta semana en New Circle Road y en la Interestatal 75 en Lexington debido a trabajos de reparación de baches. Las labores comenzaron el martes 23 de junio y se extenderán hasta el jueves 25 de junio. El primer cierre se programó para el martes en el carril izquierdo del circuito interno de New Circle Road a la altura del paso elevado de Lansdowne Drive. Ese carril permanecería bloqueado entre las 9 de la mañana y las 3 de la tarde, según las autoridades de transporte. El miércoles, los trabajos se trasladarán al circuito interno de New Circle Road, cerca del paso elevado de Versailles Road. Allí se cerrará el carril derecho, también entre las 9 de la mañana y las 3 de la tarde. Más tarde ese mismo día, desde las 6 de la tarde hasta la medianoche, se bloqueará el carril izquierdo de la Interestatal 75 en dirección sur, a la altura de la milla 117. El último cierre previsto para la semana será el jueves, nuevamente en New Circle Road, pero esta vez en el circuito externo, también cerca del paso elevado de Versailles Road. El cierre afectará el carril derecho y se realizará entre las 9 de la mañana y las 3 de la tarde. Las autoridades recomiendan a los conductores tomar precauciones, prever demoras y considerar rutas alternas mientras duren las reparaciones. WKU por Sylvia Goodman y Joe Sanka. Proveedores de servicios de salud en Kentucky se preparan para un recorte del 4% en los reembolsos de Medicaid a partir de agosto. La administración del gobernador Andy Beshear informó la medida en una carta enviada en junio a proveedores argumentando que la Asamblea General no asignó fondos suficientes en el nuevo presupuesto estatal de 2 años. El recorte afectará a hospitales, médicos, psicólogos y otros proveedores que atienden a pacientes de Medicaid. Según Lisa Lee, comisionada del Departamento de Servicios de Medicaid de Kentucky, la agencia debe ajustar sus gastos al dinero aprobado por la legislatura. La reducción aplica a 46 tipos de proveedores, especialmente aquellos que trabajan bajo el modelo de pago por servicio, fuera de las 5 organizaciones de atención administrada que manejan la mayor parte de los pagos de Medicaid en el estado. El impacto preocupa especialmente a programas de extensión de Medicaid que atienden a personas dependientes de ventiladores, personas con discapacidades intelectuales o del desarrollo y adultos mayores con discapacidades físicas. Estos programas permiten que pacientes con necesidades intensivas de cuidado a largo plazo permanezcan en estos hogares o comunidades. Amy State, de la Kentucky Association of Private Providers, advirtió que los proveedores ya trabajan con márgenes muy estrechos y que el recorte podría obligarlos a reducir servicios, salarios o capacidad. La decisión abrió un nuevo enfrentamiento político. Beshear culpa a los legisladores republicanos por no financiar suficientemente Medicaid, mientras que líderes republicanos como el presidente de la Cámara, David Osborne, sostiene que el presupuesto sí cubre servicios esenciales y acusan al gobernador de no buscar ahorros en otros programas. Más del 75% del gasto de Medicaid en Kentucky pasa por organizaciones de atención administrada, mientras que unos 5 mil millones de dólares financian a proveedores de pago por servicio. De NPR. Una Corte Federal de Apelaciones permitió que la administración Trump retome el uso ampliado de deportaciones aceleradas contra inmigrantes indocumentados en todo Estados Unidos, no solo cerca de la frontera. La decisión fue emitida el martes por un panel dividido de 3 jueces de la Corte de Apelaciones del Circuito de D.C., que anuló una resolución previa de una corte inferior que había bloqueado temporalmente la medida. La deportación acelerada permite remover a una persona del país rápidamente, sin una audiencia ante un juez de inmigración. Tradicionalmente, este procedimiento se aplicaba a migrantes detenidos al llegar por mar o cerca de la frontera poco después de cruzar. En enero, Trump amplió su uso a inmigrantes indocumentados en cualquier parte del país, y agentes migratorios comenzaron a detener a personas incluso en tribunales, donde habían acudido para sus propios procesos migratorios. La administración considera esta expansión una herramienta clave para su política de deportaciones masivas. Sin embargo, organizaciones defensoras de derechos civiles, como la ACLU, advirtieron que el sistema puede ser injusto y propenso a errores. Anand Balakrishnan, abogado del Immigrants' Rights Project de la ACLU, dijo que la decisión debilita el principio de debido proceso cuando el gobierno busca deportar a una persona. El juez Justin R. Walker, parte de la mayoría, sostuvo que los demandantes no demostraron que la expansión violara derechos de debido proceso. Según su opinión, los inmigrantes reciben notificación del procedimiento y una oportunidad para responder. Walker también afirmó que el gobierno no está obligado a informarles que pueden evitar la deportación acelerada si prueban que han vivido en Estados Unidos por más de 2 años. La decisión revoca la orden de la jueza federal Gia Cobb, quien había detenido la medida al considerar que la administración no había creado suficientes procedimientos para evitar deportaciones erróneas. El Mundial entró en una etapa cada vez más intensa, con partidos que empiezan a definir el futuro de varias selecciones en la fase de grupos. Ayer la jornada dejó como gran protagonista a Portugal, que goleó 5-0 a Uzbekistán en el grupo K. Cristiano Ronaldo volvió a ser noticia al marcar 2 goles y convertirse en el primer futbolista en anotar en 6 Copas del Mundo. Portugal venía de empatar en su debut ante la República Democrática del Congo, pero esta vez mostró una versión mucho más contundente, con más calidad ofensiva y mejor control del partido. Además de Ronaldo, también marcaron Nuno Mendes y Rafael Leao, mientras que un autogol completó la goleada portuguesa. En el grupo L, Inglaterra no pudo pasar del empate sin goles ante Ghana. El equipo inglés dominó la posesión, pero se encontró con una defensa ganesa muy organizada, dirigida por Carlos Queiroz. Inglaterra tuvo una de sus mejores oportunidades en los minutos finales, cuando Nico O'Reilly estrelló un remate en el travesaño, pero no logró romper el cero. El resultado mantiene a Inglaterra en una buena posición para avanzar, aunque deja dudas sobre su capacidad para resolver partidos cerrados. También en el grupo L, Croacia venció 1-0 a Panamá y se metió nuevamente en la pelea. Fue una victoria ajustada pero valiosa para un equipo croata que necesitaba reaccionar después de su derrota inicial ante Inglaterra. Y en el cierre de la jornada, Colombia derrotó 1-0 a la República Democrática del Congo con un gol tardío de Daniel Muñoz. Con ese resultado, Colombia quedó bien posicionada en el grupo K y llegará con impulso a su próximo duelo ante Portugal. 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De NPR. Una Corte Federal de Apelaciones permitió que la administración Trump retome el uso ampliado de deportaciones aceleradas contra inmigrantes indocumentados en todo Estados Unidos, no solo cerca de la frontera. La decisión fue emitida el martes por un panel dividido de 3 jueces de la Corte de Apelaciones del Circuito de D.C., que anuló una resolución previa de una corte inferior que había bloqueado temporalmente la medida. La deportación acelerada permite remover a una persona del país rápidamente, sin una audiencia ante un juez de inmigración. Tradicionalmente, este procedimiento se aplicaba a migrantes detenidos al llegar por mar o cerca de la frontera poco después de cruzar. En enero, Trump amplió su uso a inmigrantes indocumentados en cualquier parte del país, y agentes migratorios comenzaron a detener a personas incluso en tribunales, donde habían acudido para sus propios procesos migratorios. La administración considera esta expansión una herramienta clave para su política de deportaciones masivas. Sin embargo, organizaciones defensoras de derechos civiles, como la ACLU, advirtieron que el sistema puede ser injusto y propenso a errores. Anant Balakrishnan, abogado del Immigrants' Rights Project de la ACLU, dijo que la decisión debilita el principio de debido proceso cuando el gobierno busca deportar a una persona. El juez Justin R. Walker, parte de la mayoría, sostuvo que los demandantes no demostraron que la expansión violara derechos de debido proceso. Según su opinión, los inmigrantes reciben notificación del procedimiento y una oportunidad para responder. Walker también afirmó que el gobierno no está obligado a informarles que pueden evitar la deportación acelerada si prueban que han vivido en Estados Unidos por más de 2 años. La decisión revoca la orden de la jueza federal Gia Cobb, quien había detenido la medida al considerar que la administración no había creado suficientes procedimientos para evitar deportaciones erróneas. 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
6: De El Lexington Herald Leader por Monica Cast. La jueza Angela Johnson ordenó que el ex gobernador de Kentucky, Matt Bevin, su esposa, Glenna Bevin, y su hijo, Jonah Bevin, asistan en persona a una audiencia programada para el 28 de julio, dentro del caso de divorcio y manutención familiar. La orden llega después de que se emitiera una orden de arresto contra Matt Bevin por no entregar documentos financieros requeridos por el tribunal para determinar una posible manutención retroactiva. Jonah Bevin intervino el año pasado en el proceso de divorcio de sus padres, alegando que fue abandonado a los 16 años en una institución juvenil abusiva en Jamaica y que actualmente no recibe apoyo financiero de ellos. Jonah es uno de los 4 hijos adoptados por los Bevin en Etiopía. La pareja también tiene 5 hijos biológicos. Según la corte, Glenna Bevin sí entregó la documentación solicitada, pero Matt Bevin ha pedido repetidas extensiones y no ha proporcionado registros clave, como estados bancarios y declaraciones de impuestos. La jueza ya lo había declarado en desacato en marzo y en mayo le impuso 14 días de cárcel o una multa de $250 por incumplir órdenes judiciales. Bevin pagó esa multa, pero volvió a incumplir el plazo del 5 de junio para entregar los documentos. Johnson rechazó una nueva solicitud de extensión y emitió la orden de arresto. Si no se revoca, Bevin podría enfrentar 60 días en la cárcel de Louisville Metro y una multa de $500. En su nueva orden, la jueza dejó claro que no se permitirán comparecencias por Zoom, salvo autorización judicial, y pidió a las partes presentar memorandos con los expertos que testificarán y los temas legales y de hecho que discutirán en la audiencia. De El Lexington Herald Leader por Carla Ward. Un accidente vehicular provocó el cierre parcial de Winchester Road, una de las vías principales de Lexington, durante la tarde del martes. Según el Departamento de Bomberos de Lexington, un vehículo se estrelló contra un edificio ubicado en el 950 de Winchester Road alrededor de las 3:27 de la tarde. Esa dirección corresponde a Video Max Adult Superstore. El conductor fue trasladado al hospital con lesiones que, de acuerdo con las autoridades, no parecían poner en riesgo su vida. La colisión causó daños significativos al edificio, según informó Derek Roberts, jefe de batallón del Departamento de Bomberos de Lexington. Tras el choque, todos los carriles de salida de Winchester Road fueron cerrados entre Liberty Road y East Loudoun Avenue. Además, también se cerró el carril izquierdo de entrada, de acuerdo con Lex Rex, la cuenta en redes sociales del Lexington Traffic Management Center. Debido al cierre, el tráfico fue desviado hacia Liberty Road, mientras las autoridades atendían la emergencia y evaluaban los daños. Para las 4:55 de la tarde, Lex Rex informó que todos los carriles ya habían sido reabiertos. De El Lexington Herald Leader por Christopher Leach. El Servicio Nacional de Meteorología confirmó que al menos 3 tornados tocaron tierra en Kentucky durante el brote de tormentas severas ocurrido durante la noche del domingo 21 al lunes 22 de junio. Las tormentas afectaron zonas cercanas a la frontera entre el sur de Indiana y el norte de Kentucky, donde varias líneas de tormentas eléctricas y supercellas provocaron tornados e inundaciones repentinas. 2 de los tornados se registraron en el condado de Breckenridge y un tercero en el condado de Hancock. Además, los equipos del Servicio Nacional de Meteorología tenían previsto inspeccionar daños en el condado de Meade. En total, los meteorólogos han confirmado 22 tornados vinculados a ese sistema severo en Illinois, Indiana y Kentucky. El primer tornado en Breckenridge tocó tierra a las 11:07 de la noche, cerca de Heckman Lane. Fue breve, pero volteó una casa móvil desocupada y dañó árboles. Fue clasificado como EF0, con vientos máximos estimados de 85 millas por hora. Permaneció en tierra unos 3 minutos, recorrió casi una milla y tuvo un ancho máximo estimado de 50 yardas. El segundo tornado en Breckenridge fue un EF1. Tocó tierra a las 11:14 de la noche cerca de Park Road, destruyó un cobertizo, un taller grande y un espacio habitable, además de causar daños a árboles. Sus vientos máximos fueron estimados en 100 millas por hora. El tornado en Hancock tocó tierra a las 11:44 de la noche al este de Hallsville, cerca de las carreteras 60 y 3199. Fue un EF0, con vientos de 85 millas por hora. Recorrió 3.49 millas y dañó árboles cerca de Westcore Road. Las imágenes del reporte muestran mapas y una línea de tiempos de los tornados entre 21 y 22 de junio. No se reportaron heridos ni fallecidos. De El Lexington Herald Leader por Christopher Leach. El Gabinete de Transporte de Kentucky anunció cierres de carriles esta semana en New Circle Road y en la Interestatal 75 en Lexington debido a trabajos de reparación de baches. Las labores comenzaron el martes 23 de junio y se extenderán hasta el jueves 25 de junio. El primer cierre se programó para el martes en el carril izquierdo del circuito interno de New Circle Road a la altura del paso elevado de Lansdowne Drive. Ese carril permanecería bloqueado entre las 9 de la mañana y las 3 de la tarde, según las autoridades de transporte. El miércoles, los trabajos se trasladarán al circuito interno de New Circle Road, cerca del paso elevado de Versailles Road. Allí se cerrará el carril derecho, también entre las 9 de la mañana y las 3 de la tarde. Más tarde ese mismo día, desde las 6 de la tarde hasta la medianoche, se bloqueará el carril izquierdo de la Interestatal 75 en dirección sur, a la altura de la milla 117. El último cierre previsto para la semana será el jueves, nuevamente en New Circle Road, pero esta vez en el circuito externo, también cerca del paso elevado de Versailles Road. El cierre afectará el carril derecho y se realizará entre las 9 de la mañana y las 3 de la tarde. Las autoridades recomiendan a los conductores tomar precauciones, prever demoras y considerar rutas alternas mientras duren las reparaciones. WKU por Sylvia Goodman y Joe Sanka. Proveedores de servicios de salud en Kentucky se preparan para un recorte del 4% en los reembolsos de Medicaid a partir de agosto. La administración del gobernador Andy Beshear informó la medida en una carta enviada en junio a proveedores argumentando que la Asamblea General no asignó fondos suficientes en el nuevo presupuesto estatal de 2 años. El recorte afectará a hospitales, médicos, psicólogos y otros proveedores que atienden a pacientes de Medicaid. Según Lisa Lee, comisionada del Departamento de Servicios de Medicaid de Kentucky, la agencia debe ajustar sus gastos al dinero aprobado por la legislatura. La reducción aplica a 46 tipos de proveedores, especialmente aquellos que trabajan bajo el modelo de pago por servicio, fuera de las 5 organizaciones de atención administrada que manejan la mayor parte de los pagos de Medicaid en el estado. El impacto preocupa especialmente a programas de extensión en Medicaid que atienden a personas dependientes de ventiladores, personas con discapacidades intelectuales o del desarrollo y adultos mayores con discapacidades físicas. Estos programas permiten que pacientes con necesidades intensivas de cuidado a largo plazo permanezcan en sus hogares o comunidades. Amy State, de la Kentucky Association of Private Providers, advirtió que los proveedores ya trabajan con márgenes muy estrechos y que el recorte podría obligarlos a reducir servicios, salarios o capacidad. La decisión abrió un nuevo enfrentamiento político. Beshear culpa a los legisladores republicanos por no financiar suficientemente a Medicaid, mientras que líderes republicanos como el presidente de la Cámara, David Osborne, sostiene que el presupuesto sí cubre servicios esenciales y acusan al gobernador de no buscar ahorros en otros programas. Más del 75% del gasto de Medicaid en Kentucky pasa por organizaciones de atención administrada, mientras que unos 5 mil millones de dólares financian a proveedores de pago por servicio. De NPR. Una Corte Federal de Apelaciones permitió que la administración Trump retome el uso ampliado de deportaciones aceleradas contra inmigrantes indocumentados en todo Estados Unidos, no solo cerca de la frontera. La decisión fue emitida el martes por un panel dividido de tres jueces de la Corte de Apelaciones del Circuito de D.C., que anuló una resolución previa de una corte inferior que había bloqueado temporalmente la medida. La deportación acelerada permite remover a una persona del país rápidamente, sin una audiencia ante un juez de inmigración. Tradicionalmente, este procedimiento se aplicaba a migrantes detenidos al llegar por mar o cerca de la frontera poco después de cruzar. En enero, Trump amplió su uso a inmigrantes indocumentados en cualquier parte del país, y agentes migratorios comenzaron a detener a personas incluso en tribunales, donde habían acudido para sus propios procesos migratorios. La administración considera esta expansión una herramienta clave para su política de deportaciones masivas. Sin embargo, organizaciones defensoras de derechos civiles, como la ACLU, advirtieron que el sistema puede ser injusto y propenso a errores. Anand Balakrishnan, abogado del Immigrant Rights Project de la ACLU, dijo que la decisión debilita el principio de debido proceso cuando el gobierno busca deportar a una persona. El juez Justin R. Walker, parte de la mayoría, sostuvo que los demandantes no demostraron que la expansión violara derechos de debido proceso. Según su opinión, los inmigrantes reciben notificación del procedimiento y una oportunidad para responder. Walker también afirmó que el gobierno no está obligado a informarles que pueden evitar la deportación acelerada si prueban que han vivido en Estados Unidos por más de 2 años. La decisión revoca la orden de la jueza federal Gia Cobb, quien había detenido la medida al considerar que la administración no había creado suficientes procedimientos para evitar deportaciones erróneas. El Mundial entró en una etapa cada vez más intensa, con partidos que empiezan a definir el futuro de varias selecciones en la fase de grupos. Ayer la jornada dejó como gran protagonista a Portugal, que goleó 5-0 a Uzbekistán en el grupo K. Cristiano Ronaldo volvió a ser noticia al marcar 2 goles y convertirse en el primer futbolista en anotar en 6 Copas del Mundo. Portugal venía de empatar en su debut ante la República Democrática del Congo, pero esta vez mostró una versión mucho más contundente, con más claridad ofensiva y mejor control del partido. Además de Ronaldo, también marcaron Nuno Mendes y Rafael Leao, mientras que un autogol completó la goleada portuguesa. En el grupo L, Inglaterra no pudo pasar del empate sin goles ante Ghana. El equipo inglés dominó la posesión, pero se encontró con una defensa ganesa muy organizada, dirigida por Carlos Queiroz. Inglaterra tuvo una de sus mejores oportunidades en los minutos finales, cuando Nico O'Reilly estrelló un remate en el travesaño, pero no logró romper el cero. El resultado mantiene a Inglaterra en una buena posición para avanzar, aunque deja dudas sobre su capacidad para resolver partidos cerrados. También en el grupo L, Croacia venció 1-0 a Panamá y se metió nuevamente en la pelea. Fue una victoria ajustada pero valiosa para un equipo croata que necesitaba reaccionar después de su derrota inicial ante Inglaterra. Y en el cierre de la jornada, Colombia derrotó 1-0 a la República Democrática del Congo con un gol tardío de Daniel Muñoz. Con ese resultado, Colombia quedó bien posicionada en el grupo K y llegará con impulso a su próximo duelo ante Portugal. 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
2: Hola, ¿qué tal? Bienvenidas y bienvenidos a Línea Abierta en Radio Bilingüe, el primer y único programa de conversación y llamadas en español de la radio pública en Estados Unidos. Soy Chelis López, gracias por acompañarnos en esta edición de Inmigración. Y antes de irnos a los temas de hoy, le cuento que ayer un Tribunal Federal de Apelaciones autorizó al presidente Trump reanudar las deportaciones aceleradas en todo el país. La Corte permite ampliar este procedimiento que antes se aplicaba principalmente cerca de la frontera a detenciones realizadas en cualquier parte del país. Esto reactiva una de las principales medidas de deportación masiva del presidente después que un tribunal inferior determinara que su aplicación podría vulnerar el derecho al debido proceso y con esto provocar expulsiones o detenciones injustificadas sin audiencias migratorias. La Unión Estadounidense por las Libertades Civiles, ACLU, critica la decisión y advierte que podría afectar el derecho de las y los inmigrantes a un debido proceso legal antes de ser deportados. Y yéndonos ahora sí a los temas del día, hoy vamos a hacer un recuento de los daños causados por el operativo federal sin precedentes que dejó una profunda huella de miedo, de incertidumbre, de denuncias por violaciones a los derechos humanos en Minnesota. Un nuevo informe de Human Rights Watch documenta las consecuencias de la llamada Operación Metro Search. ¿Quién responde ahora por esos daños causados y qué caminos o rutas existen para reparar a las comunidades afectadas? Hablaremos de esto más adelante. Y la fiesta del Mundial 2026 convive con la preocupación de ciertos trabajadores inmigrantes, entre temores a operativos migratorios, cuestionamientos sobre el manejo de información personal y, por supuesto, las exigencias de transparencia hacia la FIFA. Hoy, nuevamente en Línea Abierta, queremos saber qué está ocurriendo realmente dentro y fuera de los estadios de este Mundial 2026. En un momento vamos a tener reportes de las primeras semanas del Mundial y cómo se organizan las y los trabajadores para defender sus derechos. Y para arrancar nuestras conversaciones, hablemos de DACA. Han pasado 14 años desde la creación de este programa que cambió de verdad la vida de cientos de miles de jóvenes inmigrantes en Estados Unidos. Y que, como bien sabe usted, y si no se lo recuerdo, no fue precisamente una decisión política, sino más bien el resultado de años de lucha, de organización y de acción colectiva de una generación que se negó a vivir en las sombras. Gracias a este programa DACA, cerca de 1 millón de personas han podido estudiar, trabajar, construir un futuro en el país que consideran simplemente su hogar, su casa. Los registros más recientes del Servicio de Ciudadanía e Inmigración, USCIS, muestran que a diciembre del 2025 había 495 mil beneficiarios activos de este programa en el país, la mayor parte nacidos en México, seguidos por Guatemala y Perú. Sin embargo, este aniversario llega acompañado de mucha incertidumbre. Mientras miles de beneficiarios continúan aportando, como dije, a la economía, formando sus familias, desempeñando funciones esenciales en sectores como salud, enfrentan obstáculos nuevos, retrasos en sus renovaciones y crecientes amenazas legales y políticas. Para hablar de esto y más, nos acompaña Claudia Quiñones, directora organizadora en United We Dream desde Washington, D.C. Bienvenida al programa. Gracias por acompañarnos, Claudia.
3: Hola, buenas tardes. Gracias por la invitación.
2: Gracias a usted, Claudia. Pues cuéntenos cómo llegamos a estos 14 años de la creación de DACA. ¿Cuál considera usted que ha sido el mayor impacto de este programa en la vida de tantos jóvenes inmigrantes, de sus familias? ¿Qué destacar en estos 14 años, Claudia?
3: Sí, gracias por la pregunta. Primero que todo, quiero enfatizar que el programa de DACA no fue un milagro del gobierno, no fue una decisión que tomaron un día. El motivo por el cual el día de hoy hay muchos beneficiarios de DACA es porque jóvenes inmigrantes decidieron luchar por sus derechos, decidieron tener huelgas de hambre, decidieron decir basta a no tener documentos. Y de esa manera fue que el programa nació a través de una orden ejecutiva hace 14 años. Los beneficiarios de DACA han podido conseguir muchas, muchas cosas gracias al permiso de trabajo que se ha otorgado por los últimos 14 años. Muchos han podido ir a la universidad, han podido estudiar, han podido casarse, viajar a visitar a sus familias, trabajar. Ahora muchos son doctores, enfermeros, enfermeras, profesores, profesoras. Y todo ha sido gracias a este programa de acción diferida, también conocido como DACA. Pero también cabe recalcar que por los últimos años el programa ha sido amenazado y amenazado y amenazado por la administración. Lo que nosotros vemos es que hay una propuesta o la intención de que poco a poco el programa vaya revocando las protecciones que ofrece actualmente a los jóvenes. Es por el motivo que mi organización United We Dream continúa luchando y abogando por las protecciones que DACA ha podido otorgar a muchos, muchos jóvenes, y también por la ciudadanía, para todas las personas que actualmente están viviendo esta crisis de deportaciones.
2: Y bueno, hablemos de las aportaciones que han hecho las y los jóvenes beneficiarios de DACA, pero ya menciona usted, Claudia, pues esas amenazas que se están viviendo en este momento, en esta segunda administración del presidente Trump. Quisiera que sea más específica en cuáles son actualmente pues esas amenazas legales, políticas que están enfrentando quienes son beneficiarios de DACA. Hemos mencionado una y mil veces que los tiempos de procesamiento, por ejemplo, para renovar DACA se han alargado considerablemente, pero hay muchas otras más. ¿Puede hablarnos de ellas?
3: Sí, claro, por supuesto. Primero que todo, nuevamente, quiero enfatizar que los beneficiarios de DACA son parte de las comunidades a través de todo el país. Son profesores que enseñan en las escuelas públicas, son profesores de escuela secundaria, de escuela elemental. Son enfermeros que están salvando vidas en los hospitales, son personas que tienen sus propios negocios y que contratan a muchas personas. Los beneficiarios de DACA son personas que llegaron al país cuando eran jóvenes y han prácticamente creado vidas aquí. Ahora, en los últimos meses, hemos visto retrasos intencionales desde la administración, en la cual desafortunadamente muchos beneficiarios de DACA, aunque hayan sometido su renovación en un tiempo adecuado, no han visto que las renovaciones están llegando a tiempo. Eso está causando que muchas personas pierdan su estatus, pierdan sus trabajos, que sus familias no tengan ese apoyo económico. Muchas personas están perdiendo sus hogares por ya que no les ha llegado este permiso de trabajo o la renovación. Este impacto de los retrasos de las renovaciones no solamente está afectando a los beneficiarios de DACA, pero también a sus familias. Y ya por último, al no tener el estatus ni la renovación, también pone a los beneficiarios de DACA en riesgo de deportación.
2: E impacta a las y los beneficiarios, a sus familias, todos los días. Y hay que decir, cuando hablábamos de las deportaciones también, Claudia, no solamente crean trabajos, sino que han servido en sectores esenciales, como es el tema de la salud, y en tiempos de pandemia esto quedó muy claro. Según datos que tenemos, los hogares que tienen beneficiarios de DACA pagan unos 9.500 millones de dólares anuales en impuestos federales y locales, para que quede claro. También se ha eliminado, Claudia, el acceso de las y los beneficiarios de DACA a su cobertura médica, ¿no?, subsidiada por el Affordable Care Act. ¿Puede hablarnos también del impacto de lo que esto significa, que muchos beneficiarios de DACA pues queden fuera y no tengan este servicio esencial para la salud?
3: Sí, algo que quiero dejar muy claro del programa de DACA es que simplemente ha sido un permiso de trabajo y la posibilidad de que los beneficiarios de DACA no sean deportados. Eso no significa que en algún momento los beneficiarios de DACA han podido tener algún tipo de acceso a servicios sociales o a otro tipo de beneficios que otras personas en el país reciben. En el último año, la administración decidió quitar la posibilidad de que los beneficiarios de DACA pudieran acceder al servicio, a servicios de salud a través del Programa Federal de Salud, y ahora lastimosamente los beneficiarios de DACA no pueden aplicar, no pueden recibir ni inscribirse a través del Affordable Care Act a seguros de salud. Eso significa que muchos jóvenes, que muchos beneficiarios de DACA no van a poder tener ese seguro de salud, y si se enferman, van a tener que pagar todo de su bolsillo, o también en algún momento sus familiares o personas con las que viven van a ser impactadas por eso. Ahora, hay muchas otras opciones dependiendo del estado donde tú vivas, si tú eres un beneficiario de DACA, en el cual puedes aplicar a seguros de salud a través de tu trabajo o a través del estado, pero eso varía estado por estado.
2: Importante. Y ahora ustedes, como United We Dream, Claudia, han asegurado que a quienes se les conoce como los Dreamers, los soñadores, pues están siendo perseguidos, así tal cual, perseguidos por el gobierno. ¿Qué sucedería, qué consecuencias tendría esta persecución para las comunidades que incluyen algún beneficiario de DACA? Pero también, Claudia, y yo insisto porque esto creo que es importante decir, el peso económico que tienen los beneficiarios de DACA, ¿qué significaría para la economía de nuestro país una eventual eliminación de DACA?
3: Sí, estás diciendo algo muy importante. Lo que hemos visto en los últimos meses, no solamente para los beneficiarios de DACA, pero para todas las comunidades, es que hay una revocación de protecciones migratorias. Y esto no está pasando en las noticias con un anuncio tremendo de política. Está pasando poco a poco con ataques legales, decisiones administrativas, retrasos de renovaciones, como el caso de DACA, y ataques políticos. Y poco a poco lo que estamos viendo también es que las protecciones, los beneficios están siendo desechos. Muchas personas están perdiendo sus protecciones legales. No solamente está pasando con los beneficiarios de DACA, está pasando con las familias que tienen TPS en algunos, y también otros tipos de acciones diferidas. Nosotros lo que actualmente vemos es que el futuro de DACA no solamente se trata sobre los jóvenes, se trata sobre todo de lo que significa tener un estatus legal en este país. Hemos visto lo que puede hacer la administración con DACA, pero el motivo por el cual actualmente seguimos teniendo DACA es porque United We Dream, los Dreamers, hemos estado luchando para mantener el programa vivo desde el 2017, que vimos otros ataques que sucedieron. Este momento es muy, muy importante también para que nosotros recordemos que es crucial que el Congreso no ignore esta crisis de lo que está sucediendo con la revocación de protecciones migratorias. No somos el único grupo que está siendo afectado, son otros grupos, y la única solución es que la ciudadanía, que el Congreso y otras entidades tomen acciones para que todos los inmigrantes tengan un camino a la ciudadanía.
2: Y sí, no solamente son las y los beneficiarios de DACA quienes están desprotegidos en este momento, Claudia. Yo arrancaba este programa, esta edición de Inmigración, mencionando precisamente lo que decidió este Tribunal Federal de Apelaciones, y es que autoriza, ¿no?, le da luz verde al presidente Trump a que reanude las deportaciones aceleradas en todo el país, ya no nada más en la frontera, en todo el país, y esto pues pone a temblar a cualquiera. Sabemos que bajo esta administración el Departamento de Seguridad Nacional sostiene que DACA no protege contra la deportación y que ha pedido a los beneficiarios incluso que se autodeporten. ¿Qué decir sobre esto, Claudia? ¿Qué mensaje para aquellos beneficiarios y beneficiarias de DACA que pudieran en este momento estar pensando, pues no me puedo librar de una deportación, incluso me han pedido que me vaya del país, y con esta decisión, como dije, cualquiera se preocupa y cualquiera tiembla, Claudia? ¿Qué decir?
3: Sí, primero que todo, un recordatorio a todos los beneficiarios de DACA que es un programa legal y que protege a los jóvenes de las deportaciones. Eso es lo que la Corte Suprema de los Estados Unidos anunció hace unos cuantos años, y también ha sido algo que ha sido elevado por otros tribunales a través de los Estados Unidos. Hay una decisión que se está esperando en Texas sobre la legalidad del programa, así que si tú eres un residente de Texas o de Texas, por favor consulta con un abogado para ver cuál es la mejor situación para ti. Y últimamente quiero también recordar a todos los beneficiarios de DACA de que no se rindan, que busquen comunidades, organizaciones como United We Dream, para que puedan no sentirse solos, y también para que puedan unirse a la batalla por nuestra dignidad, por nuestros derechos, para que al final podamos conseguir un camino a la ciudadanía. Y también no te des por vencido, busca organizaciones, habla con un abogado. No podemos perder la fe ni la esperanza. Tenemos que seguir en esta lucha por nuestros derechos y por nuestra dignidad.
2: Bien, vamos a seguir hablando de esto y más con nuestra invitada Claudia Quiñones, directora organizadora en United We Dream, con 14 años de este programa que es DACA. Hacemos una pausa y volvemos. 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
2: 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Continuamos con más en esta edición de Línea Abierta, hoy hablando sobre estos 14 años de DACA, del programa DACA, con Claudia Quiñones, directora organizadora en United We Dream, quien nos acompaña desde Washington DC. Pues sí, hablamos de que están protegidos de la deportación, Claudia, pero desde entre enero y noviembre del 2025, el servicio de inmigración, el servicio de ICE, digamos, arrestó a 261 beneficiarios de DACA, según los datos, deportó a 86. Esto lo emite el Departamento de Seguridad Nacional. ¿Cuántos, Claudia, cuántos beneficiarios de DACA han sido de verdad detenidos o deportados en el último año, digamos? ¿Y qué nos dicen estas cifras sobre lo que realmente están viviendo las y los Dreamers?
3: Sí, claro. La verdad es que hay una serie de números que han sido compartidos por el Congreso, también por la administración, y la verdad es que no tenemos números que representen la realidad. Lo que nosotros estimamos es que aproximadamente 200 beneficiarios del programa de DACA o personas que han aplicado al programa han sido deportados en los últimos meses. Pero también sabemos que, como había mencionado antes, el programa es un programa legal y han habido victorias en las cuales algunas de las personas que han sido deportadas han podido regresar a los Estados Unidos y han podido pelear sus casos y han podido ser reunificados con sus familias. Así que es muy, muy importante que las personas se conecten con organizaciones en sus comunidades y que también conozcan sus derechos. Nuevamente, el programa de DACA es un programa que de la manera que fue creado es que ayuda y apoya a que las personas tengan protecciones de las deportaciones, y eso es algo muy, muy importante que hay que recordarnos. Así que sí, lastimosamente, bajo esta administración hay esa posibilidad, pero también hay la posibilidad de poder pelear tu caso y reunificarte con tu familia, si esa es la situación.
2: Bien, y ya para finalizar, Claudia Quiñones, pues hablando de la legalidad que sí es de este programa DACA, terminemos diciéndonos tú, por favor, los derechos, las protecciones legales que conservan las y los beneficiarios de DACA, incluso, Claudia, en este contexto de incertidumbre. ¿Qué debe hacer un beneficiario de DACA que nos escucha si se enfrenta a un retazo en su renovación, si le detienen o si siente una amenaza de deportación? Y con eso cerramos, Claudia.
3: Sí, por supuesto. Si tú eres un beneficiario de DACA y actualmente estás experimentando un retraso con tu renovación de tu acción diferida, por favor, contacta a tu miembro del Congreso. Ellos van a poder ayudar a ponerte en comunicación con UCIS y también te van a poder referir a los programas que ellos tienen en sus mismas oficinas. Así que si tú tienes un retraso, por favor, comunícate con tu oficina de tu representante del Congreso para que te puedan apoyar. También asegúrate de tener un plan de emergencia. Habla con tu familia, habla con tus padres, con tus hijos y asegurarte de que de que todos tus documentos estén en un mismo lugar, ya sea en la casa, en un lugar seguro, para que si en algún momento tú necesites eso, esté accesible. Y finalmente también comunícate, únete a una organización que desde tu comunidad donde tú vivas para asegurarte de que tengas un sistema de apoyo. Hay muchos jóvenes inmigrantes beneficiarios de DACA que están organizando, que están defendiendo y protegiendo sus derechos. Y la manera más fácil de no rendirse en este momento es de comunicarse y estar en contacto con organizaciones como United We Dream o otras organizaciones que existan en tu estado o en tu comunidad.
2: Perfecto, pues ahí está el mensaje. Claudia Quiñones es la directora organizadora en United We Dream y nos acompañó desde Washington DC. Muchas gracias, Claudia, que siga pasando buena tarde.
3: Gracias, igualmente. Hasta luego.
2: Hasta pronto, hasta luego. Y vamos a seguir con más en esta edición de Inmigración aquí en Línea Abierta. Y nos vamos a ir a otro asunto que también preocupante. Y estoy hablando de la operación Metro Search, que usted recordará, se consideró como la mayor campaña de control migratorio que impulsó el Departamento de Seguridad Nacional. Y le puedo contar, pero usted seguramente recordará, y por ello, por todo lo que vimos que ocurrió, es que se quedó una huella profunda en las comunidades inmigrantes de Minnesota. Y es que miles de agentes federales estuvieron ahí participando en redadas, operativos, que según las organizaciones defensoras de derechos civiles, provocaron no solamente la separación de familias, sino daños que persisten hasta ahora, miedos y, por supuesto, muchas violaciones a los derechos fundamentales. Tan es así que Human Rights Watch publicó un informe llamado Una crisis fabricada, comunidades de Minnesota aterrorizadas por el gobierno federal. En este informe señala que esta operación, pues causó un sufrimiento mental, emocional a muchas personas y les afectó hasta la fecha su salud mental. Emite, por supuesto, el informe recomendaciones al Congreso, al Ejecutivo, a las autoridades locales para, en la medida de ser posible, reparar los daños que sufrieron en todo el estado y garantizar, si es que se puede, pues que no se repita no solamente en Minnesota, sino en ningún otro lugar. Eso dice el informe. Y una organización local, la organización COPAL, Comunidades Organizando el Poder y la Acción Latina, ha venido acompañando a las personas impactadas, ha denunciado que cambios en el liderazgo del Departamento de Seguridad Nacional, cuando salió Kristi Noem, pues significan algo, pero no son mucho, digamos, que las consecuencias de las políticas siguen ahí presentes. Para hablar de este tema, le damos la bienvenida a Francisco Segovia, director ejecutivo de COPAL MN, Comunidades Organizando el Poder y la Acción Latina, desde Minneapolis, Minnesota. Gracias por estar en el programa, Francisco, y bienvenido.
8: Gracias, un placer estar con ustedes.
2: Gracias, Francisco. Pues lamentablemente sabemos que las familias siguen con secuelas económicas, emocionales, pero también luchando. Han pasado varios meses desde este operativo u operativos. ¿Cómo describe usted el estado actual de la comunidad? ¿Cómo está el miedo, la incertidumbre en estos momentos, Francisco?
8: Bueno, esto es como una tormenta que pasó, ¿no? Pero todavía, una tormenta que vino en su máximo esplendor, pero que todavía permanece porque las inmigración todavía permanece aquí en el estado. Hay aproximadamente 400 agentes que todavía siguen ejecutando órdenes de capturas. Nada menos la semana pasada hubieron como 35 personas arrestadas en 2 horas de aquí de la ciudad de Minneapolis. Algunas de las personas trabajaban en el roofing, en los techos, uh-huh. y desde ahí se saltaron para poder escapar, ¿no? Entonces, el temor todavía existe y obviamente el impacto económico de aquellas personas que no pudieron trabajar por ese tiempo, pues todavía están sufriendo las consecuencias porque utilizaron sus ahorros o prestaron dinero para pagar sus recibos. Entonces, el estado psicológico, el estado mental permanece todavía con nosotros.
2: Háblenos con más detalle de eso que permanece, que está latente. Habla usted de una tormenta y pues sí, me imagino ahí los árboles, las hojas caídas, que son los sentimientos, ¿no? La estabilidad emocional de muchas personas. Háganos, Francisco, un recuento de esos daños, los más graves que ustedes como COPAL hayan identificado entre la comunidad inmigrante e incluso no inmigrante, porque vimos cómo muchas familias, muchas personas estadounidenses, pues murieron o fueron muertas en esta operación Metro Surge.
8: Yo creo que cuando nosotros platicamos con la comunidad en general, ya sea pues inmigrantes o no inmigrantes, el impacto que esto ha ocasionado en muchos, en todas las personas es bastante. Obviamente el impacto es mayor, especialmente para aquellas personas que están en un estado más vulnerable. Es decir, la vulnerabilidad viene pues por la falta de documentos o en algún caso los estatus mixtos, tal vez un hijo o un niño nacido acá, pero obviamente sus padres no tienen los documentos y no tenían la facultad para poder asistir a la escuela u otras cosas normales que se estaban haciendo. El medir el impacto emocional es algo que va a llevar mucho tiempo, va a ser generacional, porque el temor a que la migra puede venir, el temor a no encontrar los padres, todo eso permanece, y cómo solucionar un problema emocional colectivo, imagino que va a tomar pues muchos años. El económico, pues obviamente, cuando las personas no pudieron ir a trabajar por más de un mes, y sabemos que muchas de nuestras comunidades ganan y pagan sus recibos, las personas pues tuvieron que acudir a buscar otros recursos, quizás dinero prestado o sus ahorros. Como COPAL, nosotros hemos distribuido alrededor de $1.5 million de dólares, que gracias a donaciones que recibimos de todos los Estados Unidos, ese dinero que recibimos lo pusimos en función de darle dinero a las personas. Hacíamos un promedio de $3,000 por persona para poder pues pagar la renta. Encima de eso también ayudamos a una clínica, y esto es interesantísimo. Uh-huh. Esta clínica fue organizada por una mujer de origen somalí, es una enfermera, pudo obtener como 100 voluntarios entre médicos y otras enfermeras y visitaban a las familias. Algunas de las historias eran los traumas que las personas estaban viviendo en sus casas. Ella en particular menciona el caso de una señora latina, que pues sin darse cuenta, la señora latina se alaba el pelo, se lo arrancaba sin darse cuenta, ¿no?, que estaba haciendo eso, pero era el puro trauma que estaba viviendo. Claro. Entonces hay muchas historias, y nosotros como organización estamos colectando historias y vamos a hacer una exhibición móvil de todas estas de las historias que podamos, para seguir educando a la comunidad del impacto que esas semanas han tenido en el estado mental y económico de muchas familias.
2: ¿Cómo va a ser esa exhibición móvil? Cuéntenos un poco más, Francisco.
8: Sí, lo que estamos haciendo en los momentos donde estaba la operación, la gente nos llamaba a nosotros, nos decía, la migra está en este lugar, o me arrestaron a alguien. Entonces, tenemos esa información entre los cientos y cientos de casos, y que estamos documentando esos casos. Tenemos fotografías, videos, documentación. Entonces, vamos a hacer una especie de exhibición de las historias que podamos sacar, y que obviamente las personas estén dispuestas a que podamos sacarlas, protegiendo la identidad si es necesario. Y esta exhibición pues la queremos sacar con el propósito de seguir educando a las comunidades que es necesario recordarles, ¿no?, que esto fue impactante, y esta exhibición móvil la vamos a llevar pues a diferentes lugares. Queremos principalmente ponerla en el Capitolio del Estado de Minnesota durante la sesión legislativa, porque todavía hay muchos legisladores ahí que pues estaban de acuerdo en que estas redadas se llevaran a cabo. Entonces, el contar la historia y el documentar y contar la historia y ponerle fotografías y letras nos permite recordar a la sociedad de lo que pasó y sigue pasando, porque la migración, o sea, todos aquellos que hemos emigrado a los Estados Unidos, sabemos que eso no termina en una semana, sino que es un caso de vida, ¿no? Y que lo que hemos visto aquí en Minnesota, esto se había repetido ya anteriormente en otros lugares, entonces, y a través de la historia de los Estados Unidos. Entonces es una forma de recordar, documentar y pues valorar, ¿verdad?, las historias humanas.
2: Claro, eso es lo más importante, el contar las historias humanas, el contar cuando hablamos de los impactos emocionales, económicos, pues qué mejor que escuchar lo que esto significa en todos los días de la vida de las familias que vivieron esto. Hablamos en pasado lo que pasó con la operación Metro Search, pero esto que pasó por ahí ha dejado secuelas, consecuencias, una huella profunda en las comunidades inmigrantes. Vamos a hacer una pausa, Francisco, si me permite, y regresamos con más. Thank you.

0: Continuamos con más en esta edición de Línea Abierta y hoy estamos comentando y recordando lo que pasó y lo que sigue pasando con las comunidades inmigrantes en Minnesota después de esta operación Metro Surge, que es considerada la mayor campaña de control migratorio que impulsara el Departamento de Seguridad Nacional. Y nos acompaña para ello Francisco Segovia, director ejecutivo de COPAL MN, que es una comunidad organizando el poder y la acción latina en Minneapolis, Minnesota. Y Francisco, yo mencionaba el inicio que la organización Human Rights Watch emitió un informe interesantísimo con datos después de haber entrevistado muchísima gente y lo titula Una crisis fabricada, refiriéndose a este operativo. En este informe no solamente se documentan los abusos que vivieron inmigrantes y residentes, incluso estadounidenses, sino como siempre en los informes bien realizados, pues emiten algunas recomendaciones concretas para el Congreso, para el presidente, para las autoridades locales también. Piden que se traiga a cuentas a los responsables, que se hagan investigaciones, enjuiciamientos a quien corresponda. Desde la perspectiva de ustedes, Francisco de Copal, ¿qué se necesita hacer concretamente? ¿Qué deben hacer las autoridades para reparar, si es que se pueden reparar, los daños causados por esta operación Metro Surge y que no se repita?
1: Bueno, yo creo que esta es una de esas preguntas bien difíciles, ¿no? Cuando el Estado es el responsable de las acciones, difícilmente pienso yo que el Estado mismo va a encontrarse culpable y asumir responsabilidad. Eso pues en la historia, no solamente aquí en los Estados Unidos, sino a través del mundo, de Latinoamérica en particular, cuando el Estado es el culpable de abusar los derechos humanos de las personas. Yo creo que le corresponde a la sociedad civil, a las organizaciones como las nuestras o cualquier otra organización, mantener la presión hacia el Estado y seguir denunciando desde la comunidad, desde la sociedad civil, denunciar y demandar del Estado responsabilidad. Si ustedes saben, en el primer momento, después del primer asesinato de René Good, por ejemplo, después Alex Pretty, y en muchos otros casos el Estado no tomó responsabilidad, sino que inmediatamente comenzó a decir son casos de terrorismo nacional, doméstico. Entonces, cuando el Estado mismo automáticamente busca un culpable y luego después las investigaciones se las dejaron al gobierno federal, no le permitieron al Estado que hicieran las investigaciones, todo eso son ya barreras donde el Estado está buscando cómo protegerse de la responsabilidad que le corresponde, ¿no? Entonces, yo creo que el depositar toda esa esperanza en el Estado, pues es algo, es bien riesgoso, y por eso nosotros, como decíamos, tener esa exhibición, tener esa demanda constante, ese recordatorio, y buscar todas las instituciones fuera del Estado para seguir mandando justicia. Ahora, que esa justicia se pueda cumplir, pues va a ser, la historia nos va a decir, ¿verdad?, si eso sucede. Pero por el momento, pues nos corresponde a nosotros, a la sociedad civil, seguir manteniendo el dedo en el renglón, ¿no?
0: Ya, yeah, porque sí será difícil que el mismo gobierno que hizo estas atrocidades, que mandó a hacerlo, que se hace de la vista gorda, como se dice, Francisco, pues se investigue a sí mismo. Uno la piensa tres veces y duda mucho que aterrice en algo bueno para las comunidades. Y usted habla de presionar, bueno, esta exhibición suena muy bien, son testimonios reales, pero ¿cómo? ¿Qué más, Francisco? ¿Cómo presionar desde las calles, desde las organizaciones que estuvieron presentes durante esta operación y después, y que siguen estando presentes? ¿Qué es lo que realmente necesita no ver, sino sentir la comunidad que sufrió este operativo para que pueda recuperar, si es que se puede, la confianza de salir a las calles, de ir a su doctor, porque mucha gente dejó de ir a sus revisiones médicas? ¿Se puede, Francisco, sanar, reconstruir una comunidad después del golpe que recibieron?
1: Yo pienso que sí, va a tomar su tiempo. Acordémonos que la política de migración en este momento es una política de Estado. El gobierno federal tiene una política de enforzar migración en la forma en que lo han hecho, y por lo tanto, pues según la jurisdicción que ellos se acreditan, van a utilizar el nivel de fuerza que ellos consideraron necesario. Ahora bien, y fue la respuesta de la misma comunidad, del trabajo organizativo y todo eso, lo que de alguna forma paró la forma en que se ejecutaba, ¿no? Ahora, cuando digo que el gobierno no se va a culpar a sí mismo, no significa que la sociedad civil tiene una responsabilidad. De hecho, uno de los agentes de migración que disparó en contra de un inmigrante, creo que de origen venezolano, y que lo hirió en la pierna, y luego inventó un montón de razones por las cuales lo había hecho, tengo entendido que este agente de migración ha sido arrestado. Entonces, yo creo que, de nuevo, la denuncia pública, la presión social, todas esas son las herramientas que tenemos como sociedad civil para seguir demandando del Estado responsabilidad. Ahora, ¿cómo el ser humano se va a recuperar? Esto es como una, de nuevo, hago la analogía de la tormenta. Si la tormenta destruyó la infraestructura social de una sociedad, el recuperarse va a tomar tiempo. Si mis ahorros, que me costaron un año en poner mis ahorros en el banco y después tuve que pagar todos los recibos, me va a tomar todo ese tiempo para recuperarme. El estado emocional es un poco más difícil, porque si no existe la infraestructura o no tengo acceso a la infraestructura para que me ayude a superar el estado de trauma colectivo o individual que tengo, eso pues va a llevar un poquito más de tiempo. Y esas son las partes difíciles de poder cuantificar. Simplemente es importante seguir pues diciéndole a las escuelas, a las familias, la importancia de la salud mental y cómo tener alternativas para poder pues seguir sanando.
0: Eso. Pues muchas gracias, Francisco, por haber estado estos minutos en el programa, por hacernos el recuento y decirnos cómo están las comunidades en estos momentos después de este tremendo operativo. Y pues seguiremos seguramente conversando con usted. Ojalá que nos toque la oportunidad de ver esta exhibición móvil de la cual nos habló Francisco Segovia. ¿Con qué se despide?
1: Bueno, gracias a ustedes también y a la audiencia. Es importante seguir pues aspirando por esa reforma migratoria que todos deseamos para poder movernos pues a un estado mejor. Entonces, a seguir luchando por esa reforma migratoria. Gracias.
0: Gracias a usted. Francisco Segovia es director ejecutivo de COPAL MN, Comunidades Organizando el Poder y la Acción Latina. Estuvo con nosotros desde Minnesota. Y rápidamente, antes de irnos al siguiente tema, les digo brevemente las recomendaciones que hace este informe, Una Crisis Fabricada, informe publicado por Human Rights Watch. Primero, señala y remarca que la detención solo debe utilizarse como medida de último recurso, que debe cumplir con las normas internacionales de derechos humanos, garantizar la seguridad, la dignidad y el bienestar de las personas detenidas, pues es como lo ideal, ¿verdad? Falta que pues la recomendación sea escuchada y que se active. La recomendación que le hace al Ejecutivo es garantizar la rendición de cuentas, la supervisión independiente, eso sería también ideal, eliminar cualquier cuota formal o informal de arrestos y deportación de inmigrantes y que se comprometa el Ejecutivo públicamente a defender los derechos humanos en todas las operaciones de control migratorio. Al gobierno del estado de Minnesota le recomienda prohibir los acuerdos 287G entre las agencias policiales locales y el ICE. Estas son solamente algunas de las recomendaciones emitidas en este buen informe que realizó Human Rights Watch, Una Crisis Fabricada, que si usted tiene oportunidad, visite la página de Human Rights Watch, échele un ojo, una lectura, es hrw.org. Buenísimo el informe que hacen. Cerramos este tema y nos vamos a otro que pues también es importante que lo hablemos en esta edición de inmigración y tiene que ver con que pues como usted sabe, porque seguramente lo sabe, el mundial ya está en marcha, pero además de esa emoción dentro de los estadios, existe la preocupación fuera de los estadios, de fuera de las canchas, desde antes de que arrancara el mundial y en estos momentos, porque aunque no se han llevado a cabo redadas ni arrestos directamente por parte de ICE dentro de los estadios, la participación de la Agencia de Seguridad de en este mundial y las políticas migratorias sí han tenido gran impacto en el evento. Ha hecho que muchas personas pues no vayan, no se animen a ir a los estadios, se ha negado la entrada a árbitros, a algunos funcionarios, ha habido protestas generalizadas, digamos, de las y los aficionados, de los mismos trabajadores, como sucedió en el Estadio de Los Ángeles, y muchas organizaciones defensoras de inmigrantes denuncian ese riesgo que sigue latente de operativos migratorios. Esto no se va a ir hasta que termine el Mundial y de verdad reportemos que no pasó nada. Bueno, han pedido a la FIFA que proteja toda la información de trabajadores que tienen que ver con este mundial. En Texas, una coalición encabezada por Workers Defense Action Fund emitió, usted recordará, una alerta de viaje que comentamos en algún programa para aficionados, para visitantes, donde les advertían los riesgos que tenían que ver con inmigración, el perfil racial, la colaboración entre policías locales y autoridades federales. Para comentar cómo vamos hasta este momento, le damos la bienvenida a Susana Durán. Ella es Houston Organizing Manager, gerente de organización en Houston de Workers Defense Action Fund. Gracias por acompañarnos. Gracias, Susana.
2: Gracias, un placer.
0: Susana, pues ya pasaron varios días desde que arrancó el Mundial, que no sé, supongo que estás viendo de vez en cuando, tendrás tu equipo favorito, Susana, pero ¿cuál es el balance que ustedes hacen sobre el impacto que ha tenido, pues, todas las políticas migratorias, toda esa precaución y alertas que se emitieron en la ciudad de sede, pues allá donde desde donde tú nos acompañas, sabemos que se llevan a cabo importantes partidos en Houston y en Dallas?
2: Bueno, el balance es que nosotros creemos que es, pues el fútbol le pertenece al pueblo, ¿verdad? No importa de cuál país venga usted, qué lenguaje hable, no conoce fronteras, no importa del barrio donde usted venga, uno le encanta el fútbol y uno pues crece viéndolo, jugándolo, pero eso no significa que esté ausente el riesgo, porque en Texas lideramos el país en detenciones de inmigrantes y lideramos el país en muertes de trabajadores. Entonces, la razón por cual emitimos esa alerta de viaje es porque conocemos que estos eventos son muy populares, pero uno debe tener cuidado porque la policía local de Houston y de Dallas están colaborando con ICE. Y entonces, cuando vengan, ya sean residentes o turistas, visitantes, que vayan a los estadios, deben tomar medidas para garantizar su seguridad, porque así como están actuando la policía local con ICE y otra policía federal, no sabemos en realidad cuál sería el riesgo y uno tiene que tomar precauciones cuando uno va a divertirse al estadio, porque uno tiene ese derecho a ver el partido, a disfrutar del partido, pero también derecho a la seguridad.
0: Por ahí en una de las alertas emitidas, Susana, precisamente se leía, no se puede promocionar a Texas como un destino global acogedor para la Copa Mundial. Texas no es un lugar seguro para nadie que pueda encontrarse con ICE. ¿Qué reportes han recibido ustedes hasta ahora sobre a lo mejor operativos o que se hubiera escuchado, ya sabes, que de repente rumores, que se murmura que hay actividades de ICE cercana a los estadios, repito, tanto en Houston, en Dallas, o en zonas donde a lo mejor los aficionados se reúnen para estar viendo en un televisor, en una pantalla, los partidos del Mundial?
2: Bueno, rumores no se han escuchado mucho y no se ha habido reportes por parte del medio de que haya redadas o mucha actividad policíaca entre ICE y la policía local, pero el riesgo es elevado, dada la estrecha cooperación entre las fuerzas de locales y ICE.
0: Ahora, habíamos escuchado que no solamente el temor, Susana, era entre aficionados, entre gente que viene de otros países a ver los partidos, sino la misma organización de los trabajadores, ¿no?, que estaban expresando su preocupación porque el ICE pudiera aparecer por ahí cuando estos grupos de trabajadores iban, sí, a lo mejor a echarle un ojito al partido, pero sobre todo a trabajar quizás en las zonas de comida. ¿Qué ha ocurrido en la práctica, digamos, en estos días? ¿Cómo se están organizando las y los trabajadores de Texas que están ahí presentes en los estadios?
2: Bueno, entonces estamos orgullosos de poder haber trabajado con otros aliados para poder representar y defender los derechos de los trabajadores mismos. Hay también otras organizaciones que están enfocando en educar y dar más información sobre derechos laborales y cómo puede interferir o lo que es cuando llegue ICE en un lugar público versus ICE en el lugar de trabajo, qué son los derechos, qué es lo que uno puede hacer, qué línea de teléfono puede llamar si es que ve algún tipo de actividad o uh-huh. es sujeto a una actividad de ICE.
0: Bueno, si me permite, Susana, déjame hacer una breve pausa en esta edición de Línea Abierta y regresamos precisamente para que nos hables de qué debe, qué puede hacer esa persona si se encuentra con ICE en un lugar público o en su lugar de trabajo. Hacemos la pausa y regresamos.
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0: Continuamos con más en esta edición de Línea Abierta y nos acompaña Susana Durán, Houston Organizing Manager desde Houston, Texas. Ella es parte de Workers Defense Action Fund en Houston y antes de la pausa hablábamos precisamente de qué puede hacer un trabajador o trabajadora si de pronto se topa, se enfrenta con el ICE, ya sea en un lugar público, en una calle cercana a lo mejor a un estadio o si está trabajando en un estadio, ¿no? En su lugar de trabajo. Hemos hablado mucho, Susana, también de cómo las organizaciones se han estado uniendo, trabajando, no solamente ahí en el terreno, en los estadios, sino emitiendo números de emergencia, digamos. Háblanos sobre esto. ¿Qué pueden y deben hacer si se topan con ICE en un lugar de trabajo o en un lugar público?
2: Ahí es cuando es muy importante tener el número de una organización que se llama HILS, al 1-833-HOUIMMI. O al 1-833-468-4664 para reportar o conocer más de algún qué es lo que uno puede hacer ya en esos momentos si se enfrenta o se topa con ICE. Pero es muy importante también recordar de tener establecidos sus contactos de sus contactos de emergencia, compartir con su contacto de emergencia sus planes, tener siempre con usted en su persona una identificación oficial válida. Y muy importante, cuando uno lleva su celular o cualquier dispositivo electrónico, desactivar las funciones de reconocimiento facial y de huellas, porque uno suele pues tener el password o el fingerprint lock, usar una contraseña de números. Y también recordar, esto es sumamente importante, que tiene el derecho a guardar silencio y tiene derecho a no responder preguntas sobre su estatus migratorio, cómo ingresó al país ni en dónde nació. Y también no tiene la obligación de firmar ningún documento sin antes consultar con un abogado.
0: Bueno, pues espero que haya usted tomado nota y le vamos a repetir este número que nos acaba de ofrecer Susana, que es, déjame ver si lo anoté bien, Susana, 1-833-468-4664, ¿es correcto?
2: Sí, y eso es para Houston, pero si es en Dallas o en otro lugar aquí también, le pueden también ayudar.
0: Bien, ahí está este número. Y ahora quisiera también que nos hables de algo que ustedes emitían en esa alerta, que no es nueva, que ya tiene un rato antes de que arrancara el Mundial, de cómo, Susana, están funcionando en estos momentos esa colaboración entre las agencias locales de policía y el ICE con los famosos acuerdos de la sección 287G. ¿Y por qué ustedes lo siguen considerando un gran riesgo y más en este Mundial?
2: Es un riesgo porque Houston y Dallas han hecho intentos de minimizar la colaboración entre ICE y policía local. Pero el gobernador Abbott amenazó con quitar esas dos ciudades millones de dólares de fondos públicos si se rehusaban a cooperar con ICE. Entonces, ese dinero también iba hacia FIFA, porque Houston y Dallas son sedes. Entonces, el gobernador amenazó a estas ciudades y tuvieron que cambiar las políticas, sus pólizas, su nivel de colaboración con ICE. Y no es seguro para las personas porque también Texas tiene una ley, muéstrame sus papeles, SB4, el que se conoce como Show Me Your Papers, que exige que la policía local o estatal tiene la autoridad de arrestar y deportar a personas que entraron a Texas sin documentación o que tengan algún tipo de orden de deportación. Eso es muy peligroso porque ya no solamente es policía federal de ICE, sino policía estatal, policía local, que tiene este poder adicional que antes no lo tenían.
0: En ese sentido, Susana, todo, porque se había hablado que esta ley, demuéstrame tus papeles, SB4, no tenía algunas partes que no estaban entrando en vigor. ¿Cuáles son las partes que siguen vigentes actualmente?
2: Entonces, ahí es donde sí está un poco confuso, porque había unas partes que no entraban en vigencia porque no habían arrestado todavía a alguien con o sin papeles. Entonces, se atascó un poco en la corte. Pero no es muy claro qué es lo que sigue en vigencia, porque cuando aprobaron la parte de que la policía estatal sí tiene el derecho de arrestar a alguien sin documentos o que conozcan que hayan entrado sin documentación, como no entró esa parte en vigencia todavía, no han podido arrestar a nadie. Pero cuando la corte lo permitió, parece que sí hubo un caso donde arrestaron a alguien bajo esa nueva parte que sí, que entró en vigor.
0: Sí.
2: Y ahora, con eso parece que lo pueden demandar esa porción de la ley. Entonces, estamos esperando a escuchar más de las cortes para ver qué es lo que sí, lo que no. Pero porque no es muy claro, es muy importante que las personas estén vigentes, que tengan su identificación oficial válida, tener un plan de preparación que incluye contactos de emergencia, planes de emergencia.
0: Bueno, los números de emergencia y los planes de verdad de úselo en caso de necesitarte. Pero a ver, yo me quedo con más dudas en esto, Susana, porque si no hay una claridad de esta ley, demuéstrame tus papeles, la SB4, ¿qué recomendamos a quienes nos están escuchando ahorita en la parte de Texas o que están pensando llegar por ahí porque se están llevando importantes partidos si se van a llevar a cabo en Houston y en Dallas, con todo lo que hemos dicho de que pues Texas no es el lugar más seguro, que digamos, para las y los inmigrantes, no es el más amigable? ¿Qué tipo de documentos sí pueden mostrar y cuáles no? Y muchas veces, o sea, también se han escuchado algunos testimonios de cuando llega ICE y la persona quiere guardar silencio, pero lo que les viene pues es que los aprendan, se los llevan. Esto es algo que está latente, que si bien repetimos, no ha ocurrido nada de estos lamentables hechos, que ojalá que siga así, que no llegue a ICE a los estadios, que no detengan a nadie, que se siga llevando un mundial como debe de ser. ¿Qué deben hacer? Recomendaciones así con letras mayúsculas, Susana, para quienes piensan asistir a Houston y a Dallas, alguno de los partidos,

0: no, no ocurra, si alguien arresta o está detenido, ¿qué sigue después? Contactar al contacto de emergencia, pero esa persona ya, ¿qué es lo que le toca hacer? ¿Qué plan tiene? Entonces es de hacer esos planes y compartir los planes, recordar de tener derecho a guardar silencio y de no responder a preguntas sobre estatus migratorio, cómo llegó al país, dónde nació, ni afirma ningún documento. Y eso es muy importante, que yo sé que luego a veces las tácticas de la Policía Federal, ICE, y también las tácticas de policías locales, tratan de presionar a personas que hablen, a que firmen, y a que respondan preguntas que no están obligados a hacer. Y es muy, muy importante recordar eso.
1: Que no se sientan bajo presión. Y sí, me acuerdo que escuchamos uno de los testimonios de las redadas, las que ocurrieron en Los Ángeles, donde una señora relataba, pues si yo había quedado con mi esposo que bajo ningún motivo firmara nada, no dijera nada, pero en el momento de, me imagino que esa presión, ese miedo, esa tensión, pues nos hace actuar de manera diferente. Susana Durán es de Houston Organizing Manager y nos acompañó desde Houston, Texas, trabaja con Workers Defense Action Fund. Gracias, Susana, por este tiempo, por darnos todos estas recomendaciones. ¿Con qué te despides?
0: Bueno, el fútbol es de todos y merecemos seguridad. Entonces, a la vez, no es muy seguro Texas. Tengan con cuidado, disfruten. Y pues yo soy mexicana y pues hemos dicho, yo sé que no, y si sí, que nada que ver, pero ojalá podamos disfrutar del fútbol sin tener que tener lamentable enfrentaciones con ellos.
1: Que así sea, Susana Durán. Muchísimas gracias por habernos acompañado en esta edición. Hasta pronto.
0: Igual, gracias.
1: Gracias. Y pues sí, esperemos que este Mundial 2026 que se lleva a cabo en México, Canadá y Estados Unidos aplauda la diversidad que significa este Mundial 2026 y no que le ponga el dedo a quien se ve más morenito, el perfil racial, que no se use, que no se acerque a ICE y que siga como va el Mundial 2026. Pues así nos despedimos ya de esta edición de Línea Abierta, un programa de Radio Bilingüe. 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Jorge Ramírez está en los controles técnicos, María de Jesús Gómez es asociada de producción, Yositis Careño Pereira es la productora y Desiree Yepes coordina la producción, Samuel Orozco es el director de noticias. Yo soy Chelis López, gracias, hasta la próxima.

0: El Mundial entró en una etapa cada vez más intensa, con partidos que empiezan a definir el futuro de varias selecciones en la fase de grupos. Ayer la jornada dejó como gran protagonista a Portugal, que goleó 5-0 a Uzbekistán en el grupo K. Cristiano Ronaldo volvió a ser noticia al marcar 2 goles y convertirse en el primer futbolista en anotar en 6 Copas del Mundo. Portugal venía de empatar en su debut ante la República Democrática del Congo, pero esta vez mostró...
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1: De El Lexington Herald Theater por Christopher Leach. El Gabinete de Transporte de Kentucky anunció cierres de carriles esta semana en New Circle Road y en la Interestatal 75 en Lexington debido a trabajos de reparación de baches. Las labores comenzaron el martes 23 de junio y se extenderán hasta el jueves 25 de junio. El primer cierre se programó para el martes en el carril izquierdo del circuito interno de New Circle Road a la altura del paso elevado de Lansdowne Drive. Ese carril permanecería bloqueado entre las 9 de la mañana y las 3 de la tarde, según las autoridades de transporte. El miércoles, los trabajos se trasladarán al circuito interno de New Circle Road, cerca del paso elevado de Versailles Road. Allí se cerrará el carril derecho, también entre las 9 de la mañana y las 3 de la tarde. Más tarde ese mismo día, desde las 6 de la tarde hasta la medianoche, se bloqueará el carril izquierdo de la Interestatal 75 en dirección sur, a la altura de la milla 117. El último cierre previsto para la semana será el jueves, nuevamente en New Circle Road, pero esta vez en el circuito externo, también cerca del paso elevado de Versailles Road. El cierre afectará el carril derecho y se realizará entre las 9 de la mañana y las 3 de la tarde. Las autoridades recomiendan a los conductores tomar precauciones, prever demoras y considerar rutas alternas mientras duren las reparaciones.

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0: previsto inspeccionar daños en el condado de Meade. En total, los meteorólogos han confirmado 22 tornados vinculados a ese sistema severo en Illinois, Indiana y Kentucky. El primer tornado en Breckenridge tocó tierra a las 11:07 de la noche, cerca de Heckman Lane. Fue breve, pero volteó una casa móvil desocupada y dañó árboles. Fue clasificado como EF0, con vientos máximos estimados de 85 millas por hora. Permaneció en tierra unos 3 minutos, recorrió casi una milla y tuvo un ancho máximo estimado de 50 yardas. El segundo tornado en Breckenridge fue un EF1. Tocó tierra a las 11:14 de la noche cerca de Park Road, destruyó un cobertizo, un taller grande y un espacio habitable, además de causar daños a árboles. Sus vientos máximos fueron estimados en 100 millas por hora. El tornado en Hancock tocó tierra a las 11:44 de la noche al este de Hallsville, cerca de las carreteras 60 y 3199. Fue un EF0, con vientos de 85 millas por hora. Recorrió 3.49 millas y dañó árboles cerca de Westcott Road. Las imágenes del reporte muestran mapas y una línea de tiempos de los tornados entre 21 y 22 de junio. No se reportaron heridos ni fallecidos.
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abrazo, la tía Films y Somos Music VIP, viejo. ¡Uh!

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2: El Mundial entró en una etapa cada vez más intensa, con partidos que empiezan a definir el futuro de varias selecciones en la fase de grupos. Ayer la jornada dejó como gran protagonista a Portugal, que goleó 5-0 a Uzbekistán en el Grupo K. Cristiano Ronaldo volvió a ser noticia al marcar 2 goles y convertirse en el primer futbolista en anotar en 6 Copas del Mundo. Portugal venía de empatar en su debut ante la República Democrática del Congo, pero esta vez mostró una versión mucho más contundente, con más claridad ofensiva y mejor control del partido. Además de Ronaldo, también marcaron Nuno Mendes y Rafael Leao, mientras que un autogol completó la goleada portuguesa. En el grupo L, Inglaterra no pudo pasar del empate sin goles ante Ghana. El equipo inglés dominó la posesión, pero se encontró con una defensa ganesa muy organizada, dirigida por Carlos Queiroz. Inglaterra tuvo una de sus mejores oportunidades en los minutos finales, cuando Nico O'Reilly estrelló un remate en el travesaño, pero no logró romper el cero. El resultado mantiene a Inglaterra en una buena posición para avanzar, aunque deja dudas sobre su capacidad para resolver partidos cerrados. También en el grupo L, Croacia venció 1-0 a Panamá y se metió nuevamente en la pelea. Fue una victoria ajustada pero valiosa para un equipo croata que necesitaba reaccionar después de su derrota inicial ante Inglaterra. Y en el cierre de la jornada, Colombia derrotó 1-0 a la República Democrática del Congo con un gol tardío de Daniel Muñoz. Con ese resultado, Colombia quedó bien posicionada en el grupo K y llegará con impulso a su próximo duelo ante Portugal.

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0: Welcome to the United States.
1: Ah, buenas noches, oiga.
0: Are you coming from Mexico?
1: Así es, oiga, venimos de Culiacán, Sinaloa.
0: Again?
1: Otra vez, oiga, aquí andamos.
0: How do you guys do it?
1: ¿Cómo? No le entiendo, oiga.
0: ¿Cómo ustedes hacen para venir to the United States?
1: Chambeándole, oiga, como siempre lo hemos hecho, en el rancho.
2: Sí, señor. Yo

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5: Compadre, qué dramático el tema de Se Me Olvidó Creerte, ¿verdad?
6: Fíjate que sí, estuvo bien padre, pero espérate.
5: ¿Qué, compadre?
6: ¿Cómo te fueron una de mí? Cuéntame.
5: No, hombre, viejo, ¿qué le cuento, compadre? Me fue de maravilla, una cosa hermosa.
6: ¿Sí? No, pues tiene que ser, viejo. Te casaste con una reina, viejo.
5: Ay, compadre, es la reina del cuento perfecto.

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0: y por eso con orgullo digo, compadre.
1: Yo soy de San Luis Potosí, el nopal dibujó enterito.

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1: De El Lexington Herald Theater por Monica Cast. La jueza Angela Johnson ordenó que el ex gobernador de Kentucky, Matt Bevin, su esposa, Glenna Bevin, y su hijo, Jonah Bevin, asistan en persona a una audiencia programada para el 28 de julio, dentro del caso de divorcio y manutención familiar. La orden llega después de que se emitiera una orden de arresto contra Matt Bevin por no entregar documentos financieros requeridos por el tribunal para determinar una posible manutención retroactiva. Jonah Bevin intervino el año pasado en el proceso de divorcio de sus padres, alegando que fue abandonado a los 16 años en una institución juvenil abusiva en Jamaica y que actualmente no recibe apoyo financiero de ellos. Jonah es uno de los cuatro hijos adoptados por los Bevin en Etiopía. La pareja también tiene cinco hijos biológicos. Según la corte, Glenna Bevin sí entregó la documentación solicitada, pero Matt Bevin ha pedido repetidas extensiones y no ha proporcionado registros clave, como estados bancarios y declaraciones de impuestos. La jueza ya lo había declarado en desacato en marzo y en mayo le impuso 14 días de cárcel o una multa de $250 por incumplir órdenes judiciales. Bevin pagó esa multa pero volvió a incumplir el plazo del 5 de junio para entregar los documentos. Johnson rechazó una nueva solicitud de extensión y emitió la orden de arresto. Si no se revoca, Bevin podría enfrentar 60 días en la cárcel de Louisville Metro y una multa de $500. En su nueva orden, la jueza dejó claro que no se permitirán comparecencias por Zoom, salvo autorización judicial, y pidió a las partes presentar memorandos con los expertos que testificarán y los temas legales y de hecho que discutirán en la audiencia.
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2: Bienvenidos a Democracy Now! 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El informativo de Guerra y Paz con Amy Goodman. En un duro golpe para la dirigencia demócrata, tres candidatos del sector progresista del Partido Demócrata, respaldados por el alcalde de Nueva York, Zohran Mamdani, ganaron las elecciones primarias que se celebraron el martes en dicha ciudad. El ex contralor de la ciudad de Nueva York, Brad Lander, venció al actual congresista Dan Goldman. La activista afrolatina, Daria Lisa Ávila Chevalier, de 32 años, derrotó de manera sorpresiva al congresista Adriano Espaillat, quien es presidente del bloque hispano del Congreso. La asambleísta del estado de Nueva York, Claire Valdés, quien en el pasado se desempeñó como dirigente sindical, derrotó al actual presidente del distrito de Brooklyn, Antonio Reynoso, en la contienda para ocupar el escaño que durante mucho tiempo ha ocupado Nidia Velázquez, quien respaldó a Reynoso. Daria Lisa Ávila Chevalier y Claire Valdés contaron con el respaldo de los socialistas demócratas de Estados Unidos, DSA por sus siglas en inglés, una organización que también desempeñó un papel clave en las elecciones que consagraron a Mamdani como alcalde de Nueva York. Lander, Chevalier y Valdés criticaron al Comité Israelí-Estadounidense de Asuntos Públicos, AIPAC por sus siglas en inglés, durante sus campañas. El martes por la noche, Claire Valdés se dirigió a sus simpatizantes en Brooklyn.

0: continue to call for Palestinian liberation.
1: Seguiré pidiendo por la liberación del pueblo palestino. Le haremos frente al genocidio. Nos negaremos a acatar el apartheid. Usaremos nuestro dinero para mejorar las vidas aquí, en lugar de usarlo para destruirlas en el extranjero. Y cada día que esté en el Congreso, haré todo lo que esté a mi alcance para darle al movimiento sindical las herramientas que necesita para ser una fuerza de lucha para toda la clase trabajadora.
0: The tools it needs to be a fighting force for the entire working class.
2: El alcalde de Nueva York, Zohra Mamdani, habló durante la fiesta de celebración de Valdés.
3: La vieja política que nos llevó a esta crisis no es la que nos va a sacar de ella. Es hora de que los trabajadores vuelvan a ser la prioridad de nuestras políticas. Estos son los ganadores que harán que eso suceda.
4: These are the champions who will do it.
2: En otras elecciones primarias de Nueva York que han generado gran expectación, el miembro de la Asamblea Estatal, Michael Asher, ganó una reñida contienda para reemplazar al congresista Jerry Nadler. Para más información sobre las elecciones del martes, visite nuestro sitio web democracynow.org/es. En el Congreso de Estados Unidos, el Senado aprobó el martes una resolución de poderes de guerra que ordena al presidente Trump poner fin a la guerra con Irán. Los senadores republicanos Rand Paul, Susan Collins, Lisa Murkowski y Bill Cassidy se unieron a los demócratas y votaron a favor de la resolución. John Fetterman fue el único demócrata que votó en contra. La medida había sido aprobada por la Cámara de Representantes a principios de junio. El periódico The New York Times informa que esta es la primera vez desde la promulgación de la resolución de poderes de guerra de 1973 que el Senado y la Cámara de Representantes aprueban una resolución concurrente que ordena a un presidente poner fin a un conflicto militar. Las resoluciones concurrentes son aprobadas por ambas cámaras del Congreso, pero no requiere la firma presidencial y no tiene fuerza de ley. El senador Chris Van Hollen habló antes de la votación.
5: I also hope, colleagues, we will learn something from this needless tragedy.
3: También espero, colegas, que aprendamos algo de esta tragedia innecesaria. Los llamados al aventurerismo militar, las promesas de una victoria rápida, las fantasías de un cambio de régimen bajo las circunstancias en las que se desplegaron y los esfuerzos incesantes para socavar la diplomacia nos llevaron directamente a este desastre y no debemos repetir esos errores. Deberíamos posicionarnos hoy y poner fin a esta guerra y deberíamos, de una vez por todas, comenzar a poner los intereses del pueblo estadounidense por encima de los conflictos costosos e innecesarios.
5: Ahead of costly and unnecessary conflicts.
2: La votación de la resolución de poderes de guerra por parte del Senado se produjo al tiempo que Estados Unidos e Irán continúan discutiendo términos clave de su acuerdo para poner fin a la guerra. El presidente Trump ha afirmado que Irán acordó someterse a supervisiones del más alto nivel por parte de inspectores de armas nucleares, pero los funcionarios iraníes han rechazado esa afirmación. En la mañana de este miércoles, el presidente del Parlamento de Irán describió el memorando de entendimiento alcanzado con el gobierno estadounidense como una declaración de derrota de Estados Unidos. Mientras tanto, Israel y el Líbano han iniciado una nueva ronda de conversaciones en la ciudad de Washington, D.C. Esto se produce al tiempo que el secretario de Estado de Estados Unidos, Marco Rubio, está realizando una gira por los Emiratos Árabes Unidos, Kuwait y Bahrein, tres países del Golfo Pérsico que han expresado su preocupación por el acuerdo entre Estados Unidos e Irán. Más de una veintena de países europeos han emitido este miércoles alertas de calor extremo después de que un domo de calor de alta presión se asentara sobre el continente y rompiera cientos de récords de temperatura. El martes, Francia registró el día más caluroso de su historia, con temperaturas que superaron los 43 grados Celsius en el suroeste del país. Al menos 40 personas murieron ahogadas en diferentes partes de Francia al intentar refrescarse, varias de ellas adolescentes. En el Reino Unido, el secretario general de las Naciones Unidas, Antonio Guterres, pronunció el martes un discurso en el marco de la Semana de Acción Climática de Londres, al tiempo que las temperaturas en el exterior del edificio donde se realizaba el evento superaban los 37 grados Celsius.
6: Around the world, climate disasters are becoming more frequent, more destructive, and more costly.
3: En todo el mundo, las catástrofes climáticas son cada vez más frecuentes, destructivas y costosas. Y la Organización Meteorológica Mundial ha advertido que esto es apenas el principio. El fenómeno climático conocido como El Niño no solo está llamando a la puerta, podría echar la casa abajo, subir la temperatura, alterar los sistemas hídricos y alimenticios y afectar con mayor dureza a los más vulnerables.
6: Disrupting food and water systems. And hitting the vulnerable the hardest.
2: Mientras tanto, un nuevo estudio publicado en la revista Nature Climate Change revela que, debido al calentamiento global, 1.000 millones de personas más enfrentan cada año estrés térmico extremo en comparación con la década de 1970. Un tribunal federal del estado de Texas dictó sentencias de entre 30 y 100 años de prisión a un grupo de manifestantes contra el Servicio de Inmigración de Estados Unidos, ICE, que fueron condenados por cargos de terrorismo en marzo. Fiscales federales habían acusado a los 9 manifestantes de ser miembros de una célula terrorista de Antifa por participar el 4 de julio del año pasado en una protesta frente a la cárcel para inmigrantes denominada Centro de Detención de Prairieland, durante la cual se lanzaron fuegos artificiales y una agente de policía resultó herido de bala. Entre las personas condenadas se encuentra Daniel Sánchez Estrada, quien ni siquiera asistió a la protesta. Sánchez Estrada fue sentenciado a 30 años de prisión por conspiración para ocultar documentos por haber trasladado una caja que contenía revistas y panfletos antifascistas. El fiscal general interino de Estados Unidos, Todd Blanche, celebró las sentencias inusualmente duras y escribió al respecto. Los terroristas de Antifa que ataquen a agentes del orden público y a instalaciones federales se enfrentarán a una justicia rápida e intransigente. Benjamin Song, ex reservista del Cuerpo de Marines de Estados Unidos, condenado por el tiroteo en que resultó herido el agente, recibió una pena de 100 años de prisión. En un comunicado, Song afirmó que solo disparó su rifle porque creyó que el agente estaba a punto de dispararle a otro activista que participaba en la protesta. Song señaló que otras personas fueron castigadas únicamente por conocerlo a él y agregó: "Esto es un castigo en masa, un castigo colectivo. Esto es culpabilidad por asociación. Esto es un acto de injusticia". Con 6 votos a favor y 3 en contra, la Corte Suprema de Estados Unidos falló el martes a favor del gobierno de Trump en una decisión que facilitará a los funcionarios de inmigración rechazar el reingreso al país de residentes permanentes legales que hayan salido de Estados Unidos. Tras el fallo, antes de denegar el reingreso a Estados Unidos, los funcionarios de inmigración ya no estarán obligados a presentar pruebas claras y convincentes de que un residente legal permanente ha cometido un delito que lo inhabilita a reingresar al país. En una constancia de disidencia suscrita también por las otras 2 juezas liberales del alto tribunal estadounidense, la jueza Ketanji Brown Jackson escribió: "Me preocupa que la Corte Suprema le haya otorgado al gobierno un enorme cheque en blanco". En otro caso que también contó con 6 votos a favor y 3 en contra, la Corte Suprema de Estados Unidos falló en contra de un ex recluso negro que demandó a funcionarios penitenciarios del estado de Luisiana por haberlo esposado a una silla y cortarle a la fuerza sus rastas. Damon Landor, una persona rastafari que no se había cortado el cabello en 2 décadas, argumentó sin éxito que los guardias penitenciarios violaron una ley federal que obliga a los estados a proteger los derechos religiosos de los reclusos. El gobierno de Trump ha amenazado con retener decenas de millones de dólares en fondos federales de seguridad nacional destinados a los estados si estos no aceptan un amplio paquete de modificaciones sobre la gestión de los procesos electorales. Así lo informó la cadena de noticias CNN, que señaló que varios programas de financiación de seguridad nacional han adoptado nuevas normas que exigen a los estados retirar gradualmente determinados sistemas de voto electrónico y adoptar en cambio boletas de papel completadas a mano. Mientras tanto, el presidente Trump se reunirá este miércoles con senadores republicanos en el Capitolio de Estados Unidos para impulsar la aprobación de la Ley de Salvaguarda de la Elegibilidad del Votante Estadounidense, SAVE por sus siglas en inglés. Expertos en derechos electorales afirman que la ley SAVE America podría privar del derecho al voto a millones de ciudadanos que no pueden acceder fácilmente a los documentos que serán necesarios para votar según esta legislación: un certificado de nacimiento o un pasaporte que muestre el nombre que le fue asignado al nacer. Algunos republicanos han criticado la legislación. El senador del estado de Carolina del Norte, Tom Tillis, calificó la medida como una pérdida de tiempo, mientras que el líder de la mayoría del Senado, John Thune, se ha negado a acceder a la exigencia de Trump de abolir la regla de obstruccionismo legislativo para aprobar el proyecto de ley. La semana pasada, Trump criticó directamente al senador Thune en una publicación de True Social en la que escribió: "Quien no quiera poner fin al obstruccionismo es un tonto". Varios informes señalan que han comenzado los despidos a gran escala en la oficina del director de Inteligencia Nacional, días después de que el aliado de Trump, Bill Pulte, se convirtiera en el director interino de la agencia. El lunes, el senador demócrata del estado de Virginia, Mac Warner, y el congresista demócrata del estado de Connecticut, Jim Himes, le escribieron una carta a Pulte en la que le advierten contra los despidos. En la carta, los legisladores escriben: "Nos preocupa que su historial como director de la Agencia Federal para el Financiamiento de la Vivienda demuestre una disposición de hacer un uso indebido de su cargo, como acceder a información confidencial para perseguir a quienes son considerados como enemigos políticos de Trump y seguir impulsando la agenda política de represalias del presidente". Pulte asumió el cargo la semana pasada tras la renuncia de Tulsi Gabbard. El periódico The Washington Post ha publicado un importante reportaje de investigación que revela que el ascenso político de Gabbard estuvo moldeado en secreto por Chris Butler, líder de un grupo escindido de los Hare Krishna en Hawái de carácter sectario. Gabbard y sus padres son seguidores de Butler desde hace mucho tiempo. El periódico obtuvo cientos de memorandos confidenciales de una exsecretaria de Butler, los cuales parecen indicar que este orientaba directamente las apariciones de Gabbard en los medios, el contenido de sus publicaciones en redes sociales y su actividad legislativa mientras ocupó un escaño en el Congreso. La Cámara de Representantes de Estados Unidos ha aprobado un proyecto de ley destinado a aumentar la oferta de viviendas en todo Estados Unidos. La legislación limita la cantidad de viviendas unifamiliares que pueden adquirir los grandes inversores al tiempo que flexibiliza las regulaciones federales para permitir la construcción de nuevos inmuebles. El proyecto de ley no contempla nuevos fondos federales para vivienda. El Senado aprobó el proyecto de ley el lunes y está previsto que el presidente Trump lo convierta en ley este miércoles.
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8: The Lexington Herald Leader por Monica Cast. La jueza Angela Johnson ordenó que el exgobernador de Kentucky, Matt Bevin, su esposa, Glenna Bevin, y su hijo, Jonah Bevin, asistan en persona a una audiencia programada para el 28 de julio, dentro del caso de divorcio y manutención familiar. La orden llega después de que se emitiera una orden de arresto contra Matt Bevin por no entregar documentos financieros requeridos por el tribunal para determinar una posible manutención retroactiva. Jonah Bevin intervino el año pasado en el proceso de divorcio de sus padres, alegando que fue abandonado a los 16 años en una institución juvenil abusiva en Jamaica y que actualmente no recibe apoyo financiero de ellos. Jonah es uno de los cuatro hijos adoptados por los Bevin en Etiopía. La pareja también tiene cinco hijos biológicos. Según la corte, Glenna Bevin sí entregó la documentación solicitada, pero Matt Bevin ha pedido repetidas extensiones y no ha proporcionado registros clave, como estados bancarios y declaraciones de impuestos. La jueza ya lo había declarado en desacato en marzo y en mayo le impuso 14 días de cárcel o una multa de $250 por incumplir órdenes judiciales. Bevin pagó esa multa, pero volvió a incumplir el plazo del 5 de junio para entregar los documentos. Johnson rechazó una nueva solicitud de extensión y emitió la orden de arresto. Si no se revoca, Bevin podría enfrentar 60 días en la cárcel de Louisville Metro y una multa de $500. En su nueva orden, la jueza dejó claro que no se permitirán comparecencias por Zoom, salvo autorización judicial, y pidió a las partes presentar memorandos con los expertos que testificarán y los temas legales y de hecho que discutirán en la audiencia.
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1: Este es el noticiero diario de el Public News Service de el 25 de junio de 2026. Cuenta con reportajes de Mike Clifford, Eric Galatas, Frida Ross, Crystal Blair, Mike Moen y Tromel Gomes. Según todos los reportes, fue un día tenso durante una reunión a puerta cerrada que el presidente Donald Trump sostuvo con senadores republicanos. Trump reprendió a los legisladores del Partido Republicano por permitir una votación para bloquear su guerra en Irán. La agencia AP señala que Trump fue invitado a hablar durante el almuerzo republicano por el senador de Florida Rick Scott. Trump había dado señales de que usaría la reunión a puerta cerrada para presionar a los senadores a aprobar su proyecto de ley electoral que exige prueba de ciudadanía. Pero la conversación se centró más en la votación del martes para aprobar la resolución de poderes de guerra. Mientras tanto, una nueva ley en Colorado abre el camino para que proyectos de energía renovable como geotermia, energía solar y eólica puedan ubicarse en zonas conocidas como terrenos contaminados o brownfields, es decir, tierras afectadas por actividades industriales. La Agencia de Protección Ambiental de Estados Unidos ha identificado miles de estos lugares en Colorado como aptos para energía renovable, incluyendo antiguas minas y vertederos clausurados. Duncan Gilchrist, de The Nature Conservancy en Colorado, dice que la medida presenta oportunidades únicas para impulsar el desarrollo económico local. Cito: al ubicar un proyecto de almacenamiento en baterías, por ejemplo, en un antiguo terreno industrial, se puede devolver nueva vida económica a una zona de la comunidad que ha estado deteriorada y abandonada. Fin de la cita. El proyecto de ley 26-1268 recibió amplio apoyo de gobiernos locales, grupos agrícolas y defensores del medio ambiente y de la energía renovable. Sus promotores dicen que la medida fortalecerá la independencia energética del Estado y puede ayudar a reducir las facturas de electricidad para más residentes de Colorado al ampliar el acceso a energías renovables de bajo costo. Los defensores de la ley dicen que la posibilidad de ubicar proyectos en antiguos terrenos industriales reduce parte de la presión sobre paisajes importantes para la vida silvestre o para las granjas y ranchos productivos del Estado. Además, la administración Trump recibió una orden judicial para devolver artículos históricos al Monumento Nacional del Hogar de Medgar y Merle Evers en Jackson, Mississippi. Los objetos fueron retirados durante una revisión nacional para eliminar exhibiciones y letreros que la administración consideraba denigrantes hacia estadounidenses del pasado o del presente. Una coalición de conservacionistas presentó una demanda después de que casi 60 artículos fueran retirados en todo el país. Bill Wade, director ejecutivo de la Association of National Park Rangers y uno de los demandantes en el caso, dice que los empleados de los parques consideran la educación como una parte importante de su trabajo. Cito: una de sus principales responsabilidades es servir al visitante, y eso incluye darle información precisa, incluso sobre cosas de las que a veces no estamos muy orgullosos. Fin de la cita. El fallo del juez establece que un libro del programa Junior Ranger que fue desechado debe ser reimpreso. El artículo debe ser reemplazado antes del 4 de julio. El Servicio de Parques Nacionales y el Departamento del Interior han presentado una apelación. Según el Pew Research Center, el 66% de los adultos en Estados Unidos considera extremadamente o muy importante hablar de los éxitos y fortalezas históricas del país, así como de sus fracasos y defectos. Comunidades en Michigan están entre las que sienten los efectos de suspensiones de oficinas postales en todo el país. Según el Sindicato Estadounidense de Trabajadores Postales, más de 400 instalaciones en 48 estados enfrentan problemas como disputas de alquiler, escasez de personal, daños en edificios y preocupaciones de seguridad. Residentes de algunas comunidades de Michigan están preocupados por tener que viajar más lejos para acceder a servicios postales. Durante una transmisión reciente en vivo, el líder sindical James Stevenson compartió lo que considera las consecuencias del cierre de oficinas postales. Cito: una vez que cierras todas estas oficinas postales, esos ingresos simplemente desaparecen y empujas a la gente hacia medios alternativos para enviar correo. Y lo más probable es que eso termine siendo más caro que el costo universal que ofrece el servicio postal. Fin de la cita. Los líderes sindicales dicen que los residentes muchas veces no saben que tienen la oportunidad de comentar o apelar cierres propuestos de oficinas postales a través de un proceso federal de revisión. Por eso están animando a los residentes de Michigan a involucrarse. Los líderes señalan esfuerzos exitosos en Detroit y en el área de Kalamazoo, donde residentes y autoridades locales lucharon para mantener abiertas sus oficinas postales. A continuación, un pueblo del sur de Minnesota continúa con la misión de reconstruir su centro urbano, casi 5 años después de un tornado devastador. Este año marca el 10º aniversario del programa Community Challenge Grant de AARP. Los beneficiarios reciben fondos para proyectos de rápida ejecución enfocados en mejorar la habitabilidad de las comunidades. El pueblo de Heartland está construyendo un nuevo centro comunitario después de que el anterior fuera destruido por un tornado en 2021. Jean Eaton, de Age-Friendly Freeborn County, dice que la subvención ayudará a transformar ese espacio con nuevas comunidades. Cito, vamos a agregar bebederos, estacionamientos para bicicletas, mesas al aire libre, jardinería e iluminación para hacerlo más acogedor para la comunidad. Fin de la cita. Eaton dice que estas mejoras ayudan a los residentes mayores a reunirse y evitar el aislamiento. Además, un centro urbano más atractivo también llama la atención de familias jóvenes que buscan zonas con viviendas asequibles. Finalmente, una nueva encuesta revela que millones de mujeres viven con prolapso de órganos pélvicos y muchas no saben que esta condición tiene tratamiento. El prolapso no tratado puede causar complicaciones, incluyendo daño renal. La doctora Niarai Mushonga es uroginecóloga de Florida Medical Clinic Orlando Health. Ella dice que la condición es más común de lo que muchas personas creen. Cito, el suelo pélvico incluye una combinación de órganos como la vejiga, el útero, la vagina y el recto, así que cuando se presentan síntomas como aumento de presión, sensación de abultamiento o la impresión de que algo está saliendo de la vagina, eso puede indicar un prolapso, en el que hay un debilitamiento de las estructuras que mantienen todos esos órganos en su lugar. Fin de la cita. La encuesta de Orlando Health encontró que el 50% de las mujeres cree incorrectamente que la pérdida de orina es una parte normal del envejecimiento. Puede encontrar más información en publicnewsservice.org.
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4: ¿Qué opciones de regulación migratoria tienen los jóvenes beneficiarios de DACA? 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
1: Muy buenas tardes, estamos con ustedes aquí en su programa Edúcate para tu futuro por Media Letra 95.7 FM. Su locutora Marisol Valles, estamos desde cabina aquí en Media Letra, que se encuentra adentro de Grey Line Station. Y pues el día de hoy tenemos una invitada muy especial para nosotros. Ya he estado trabajando anteriormente con diferentes personas, en este caso también Padre John, Padre Miguel, diferentes personas de Mary Queen que nos traen temas muy especiales para la comunidad. En este caso vamos a hablar de un tema que se llama valores. Y pues Sor Nati, que aquí se encuentra, muy buenas tardes, ¿cómo estás?
2: Buenas tardes.
1: Pues gracias a ti por estar aquí. Pues para que nuestros radioescuchas aprendan un poquito de ti. Antes de que empecemos, pues te voy a platicar este espacio de Edúcate para tu Futuro. Es un espacio que fue diseñado para ayudar a nuestras familias para que aprendan de recursos y oportunidades que las escuelas de educación de aquí, de las escuelas públicas del condado de Fayette, tiene para ellos. Pero también tenemos invitados, así como tenemos a ti, que vamos a hablar de temas que son muy importantes para nuestras familias, que eso pueden ayudar a nuestras familias a que tengan mejores herramientas para ser mejores padres, para que de esa manera sus hijos puedan aprovechar todas las otras herramientas que son académicamente. En el tema que escogiste, que fue valores, la verdad que me interesa mucho. Entonces eso es lo que vamos a hablar. Pero antes de que empecemos el tema, sí, ¿qué te parece si nos platicas a Sor Nati un poquito acerca de quién eres tú?
2: Sí, mi nombre es María Natividad García Lara. Estoy en una congregación llamada Misioneras Hijas de Nuestra Señora del Rosario de Fátima, donde a partir de ser religiosa, pues me agregan el nombre un poco más completo. Ya me agregan el Sor, que quiere decir hermana, es Sor en latín. Y así ya cuando profesamos empezamos a llamarnos como hermanas entre compañeras, otras religiosas. Ahí vamos teniendo también formación desde el primer momento en que llegamos hasta que tenemos los hábitos. Se puede decir que ya soy

0: Religiosa, vamos por etapas: aspirante, postulante, novicia, votos temporales. Nuestra casa central está en México, en la ciudad de Salvatierra, Guanajuato. Yo vine, pues, contratada por la diócesis, por el señor obispo John Stott. Estoy trabajando en la parroquia Mary Queen en este momento y pues la verdad sí es la primera vez que vengo a la radio.
1: Lo está haciendo muy bien, Sor Nati, no se
0: Sí.
1: preocupe. Nada más acérquese un poquito más al micrófono,
0: Okay,
1: así
0: sí.
1: siempre, para
0: Okay.
1: que podamos escucharla mejor.
0: Sí. Sí, y mi trabajo ahí en la parroquia Mary Queen, pues es un tanto general. Estoy apoyando en las misas, estoy como ministro de la Eucaristía, apoyo en la catequesis. Está la confirmación, la primera comunión, el grupo juvenil. Participamos en todas las actividades que la parroquia tiene para pues sustentar también la necesidad del pueblo.
1: Ok, Sonati, pero platíquenos un poco antes de que empezara su carrera, ¿cómo empezó su carrera en lo que es pues, no sé cómo se llama correctamente, cómo se dice, o sea, ¿por qué decidió ser religiosa?
0: Ah, okay.
1: ¿O o tuvo que tomar clases, o qué clases, qué educación? Porque, por ejemplo, cuando yo aprendí un poco, no nada más de Padre John, sino también tenemos un reverendo Vincent, o sea, toman diferentes postulados, muchísima, o sea, la gente piensa que no hay muchos estudios. Entonces,
0: Sí.
1: ¿desde cuándo, qué edad tenía, o cuándo usted recibió ese llamado, o cuándo decidió ser parte de lo que es la casa que usted dice allá en Guanajuato?
0: Sí, pues mi llamado fue a los 20 años. Me hice un poquito sorda todavía a esa edad, porque no tenía el permiso de mis papás. Después que entré a la congregación, que ya pues sí me dieron permiso de estar allá, sí tenemos preparación desde el primer momento que llegamos. En la etapa del aspirantado, nos dan las clases de la espiritualidad, que es mariana nuestra, con la Virgen de Fátima. Estudiamos la historia, estudiamos lo que es el catecismo de la Iglesia Católica, la doctrina cristiana. Nos dan acompañamiento psicológico. Tenemos entrevistas con la Madre Superiora, pues puede ser cada 8 días o cada 15, dependiendo cómo lo necesitamos. Tenemos ahí en esa casa de formación también convivencias entre compañeras, pero también tenemos espacios de trabajo, porque dentro de esa casa, en la pequeña comunidad que vivimos ahí, pues también debe de proporcionar el sustento para la misma, ¿no? Cuando avanzamos al postulantado, se nos agregan otras clases sin dejar la parte psicológica. Nos siguen atendiendo psicológicamente, espiritualmente. Se trata también que en estas etapas la vida espiritual vaya trabajándose en nosotras, que a veces, pues, por estar en casa, no conocemos tanto, nos acercamos poco a Dios, pero ya dentro de la congregación la vida espiritual se va descubriendo, y a la vez vamos también descubriendo si tenemos una verdadera vocación
1: Cuando
0: para.
1: usted estaba hablando que usted tenía el llamado a los 20 años, ¿qué fue lo que pasó que usted dice que tuvo el llamado a los 20 años?
0: Es una inquietud que se tiene interna,
1: De conocer más, de aprender más.
0: de ser alguien, en el caso del consagrado, pues es ser consagrado, dedicarse de lleno a lo que es
1: En
0: el
1: servicio,
0: servicio a
1: ayudar.
0: Dios, al prójimo. Es también conocer, ¿verdad? Es conocer y pues arriesgarse. Porque a veces está uno como que, ¿y si voy a poder? ¿O cuánto me van a exigir? Hay miedos, pero aún así, para mí la meta fue encontrarme más cerca con Dios. Yo sentí como un llamado directamente de Él para mí, y la importancia era darle esa respuesta. Creo yo que se la he dado desde el primer momento convencida, porque dentro de la vida religiosa hay muchas privaciones también. Lo primero que se tiene que dejar es la familia, se tiene que dejar la posibilidad de casarse, de tener una familia propia.
1: Sacrificios que están haciéndose.
0: Sí, son sacrificios, se deja, yo diría que todo. Es literal, se deja todo para seguir a Dios dentro de la vida consagrada. Y dentro de mi respuesta o mi llamado, pues se encuentra dentro de lo espiritual. También la familia nos ayuda a encontrarnos en la vocación, porque es depende cómo nos forman, los valores que nos van enseñando, y nosotros sobre esos vamos formándonos y siendo la persona que somos.
1: Bueno, por eso entonces el día de hoy vamos a hablar acerca de valores. Vamos a irnos a un corte comercial y vamos a volver con Sor Nati y vamos a empezar nuestro tema que viene siendo los valores. Volvemos con ustedes aquí en su programa Edúcate para tu Futuro por la 95.7 FM.
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1: Y estamos de vuelta aquí con ustedes en su programa Edúcate para tu Futuro por la 95.7 FM con Sor Nati. Vamos a empezar entonces el tema. Platícanos un poquito acerca de qué tienes para nuestros radioescuchas.
0: Sí, pues se me hizo muy importante hablarles sobre los valores, porque he estado trabajando con los jóvenes, con los niños, y veo la necesidad que las familias están sufriendo en este momento. ¿Por qué pienso que faltan valores? Porque he observado a niños muy serios, niños muy herméticos, niños tristes, jóvenes que no quieren platicar, que cuando están en un tema se les saca una palabra forzada. A veces no sabemos si aprendieron, si les es interesante el tema. Y yo me preguntaba qué pasa ahí. Dentro de los valores que tenemos, yo quiero hablar en primer lugar del valor del amor. También me pregunto por qué el amor es tan necesario. Todas las personas, yo creo que desde la temprana edad, reclamamos el amor. Y los niños, cuando están tristes, yo pensaba, tal vez les falta amor, atención, cuidado. Para el amor, a veces lo podemos definir erróneamente. Decimos que una cosa es amor cuando no lo es. Y yo tengo pues un poquito una regla que para mí es fundamental. Yo la rescato de Corintios 13, donde dice que la regla del amor es que cuando yo lo doy todo, así sea mi propia vida, si no la doy con amor, pues de nada sirve. Así pudiera repartir todos mis bienes, todo lo que tengo a la mano, y si no tiene amor, de nada va a servir. Y lo llevaba al espacio de familia donde están los hijos, están los padres, y a veces se les dice, ¿qué necesitas? ¿Por qué estás así? Mira, aquí está el celular, mira, aquí está la televisión, aquí está el dinero, pero ya no me estés molestando.
1: Sí, no me quites el tiempo. O tenemos mucho, todas las personas que luego los niños están muy chiquitos y ya les soltamos el celular.
0: Ya.
1: Para que nada más se entretengan y pues no nos quiten el tiempo.
0: Sí, y no es darles lo material, no es darles lo que a veces pensamos que para ellos sería el darles todo. A veces los hijos no quieren cosas materiales, quieren presencia, quieren cuidados, quieren atenciones, quieren que los volteen a ver, quieren que les pregunten cómo estás, cómo te fue en la escuela, platícame por qué estás serio, platícame por qué te veo esa cara de asustado. Me he dado cuenta que por no vivir este amor dentro de la familia con los hijos, ellos se van alejando despacito de los padres, y hay un momento en el que los padres ya no conocen a los hijos.
1: Sí, eso pasa mucho. Yo creo que es muy importante hablar de esto que estamos hablando y el valor. No había pensado el valor del amor anteriormente. No sé si fue Padre John que estuvo hablando de diferentes valores, pero del valor del amor no creo que se tomó. Pero yo creo que sí, tiene razón, es yo creo que uno de los más importantes, ya que por amor también uno va a cambiar sus deficiencias y se va a tratar de ser una mejor persona, una mejor versión.
0: Sí, claro, porque aquel que tiene amor, pues puede ser paciente, puede ser comprensivo, te deja en libertad, no es celoso, no es aprensivo. Aquel que tiene amor no va a estar aparentando con una segunda cara. Y cuando nosotros lo vemos dentro de la familia, que así se maneja este valor, podemos ir creciendo como una persona sana, como una persona libre, como una persona sin carencias. Los hijos tienen muchas carencias, creo yo, que es porque les falta de base el amor. Se puede buscar en una edad ya más grande, hablemos de los adolescentes, en las drogas, van a buscar el amor en las amistades que a veces no son buenas. Van a buscar el amor en las redes sociales, en falsos amigos que les van a llevar a situaciones difíciles o de riesgo para ellos. Cuando no hay amor, van a buscar el amor fuera. Cuando no hay amor con la familia, con los padres, con los hermanos, el amor los hijos lo van a buscar en lugares donde no está el amor verdadero. El amor verdadero solamente lo va a dar, creo yo, la familia, la que es más cercana a nosotros, los que nos vieron crecer, los que se desgastaron la energía, la vida, para que nosotros existiéramos. Así que yo creo que ellos son los responsables de educar de esta manera, llevando a cada hijo al crecimiento más sano a través de estos valores que debemos de ir escudriñando, estudiando, investigando. Cuando tenemos amor, no vamos a buscar nunca los intereses propios. No vamos a buscar mi beneficio. Los padres siempre se desgastan por los hijos y no están a veces pensando en sí mismos. Se entregan por completo. También es necesario que los hijos aprendan lo que es el verdadero amor y lo valoren.
1: Bueno, también a veces hay muchas confusiones, entonces la palabra amor está, que se utiliza tanto, pero realmente no hay un entendimiento de qué es la palabra amor.
0: Sí, porque ciertamente lo han malinterpretado. El amor en sí va a ser aquel sentimiento noble que lo da todo sin pedir nada a cambio.
1: Ok, vamos a irnos a un corte comercial y vamos a hablar un poquito más acerca de estos valores. Empezamos con el valor del amor. Volvemos con ustedes en su programa Edúcate para tu Futuro.
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1: Y estamos de vuelta con ustedes en su programa Edúcate para tu Futuro, hablando de valores con Sor Nati. Y antes de irnos al corte comercial, hablamos de un valor muy importante que es el valor del amor. La manera que nosotros vamos a expresarnos, la manera que vamos a enseñarles a nuestros hijos con acciones que les amamos. Eso yo creo que es algo muy importante que habló Sor Nati, de que cuando uno ama realmente no está buscando algo de provecho para uno mismo, sino que da amor incondicional. ¿Cuál es el segundo valor, Sor Nati?
0: Sí, quiero hablarles también de la honestidad. Considero que la honestidad es un pilar fuerte para la familia. O también si no se cumple con este valor, así como es pilar, también puede destruir, porque el pilar se cae y se destruye esa familia. Si no somos honestos, no lo seremos en ningún lugar. no vamos a ser honestos ni en el trabajo ni en la familia. Podemos engañar a tal vez a un policía, tal vez podemos engañar a un supervisor en el trabajo, engañar a, qué sé yo, a lo mejor la pareja, o estar cada vez llevando el engaño sin ser honestos. La honestidad, creo yo, que va a hablar de lo que yo soy. La integridad habla de lo que soy y hago. La honestidad habla de lo que yo digo y la integridad habla de lo que yo pienso. También la honestidad habla de mis actos públicos y mi integridad habla de lo que yo hago. Aunque nadie me vea, me parece importante que debo de guardar esa honestidad. A veces yo les he comentado en los grupos que es muy importante ser honestos con los demás y con nosotros mismos. Les he dicho, aun cuando estás tú solo en tu habitación, es importante que sigas siendo honesto como si alguien te estuviera mirando. Al final de la tarde, se nos vienen también los remordimientos de lo que fui y no fui durante el día con los que yo conviví, a los que yo les pude hacer daño por no ser honesto o honesta. Y la familia es la primera en beneficiarse con este valor de la honestidad. Crecemos en conjunto, crecen los hijos, crecen los padres, crece la confianza, crecen las oportunidades. Aquel hijo, aquella hija que aprende a ser honesto, se entiende que por el ejemplo de sus padres, van caminando por la vida haciéndolo también con quienes ellos relacionan, en la escuela, en más grandes en el trabajo. La honestidad, creo yo, también se transparenta en el rostro de la persona. Y decía hace un momentito, te da oportunidades, porque cuando tenemos una responsabilidad que alguien nos confía, va a confiar en esa honestidad que ve en ti para darte algo grande en responsabilidad o algo pequeño de acuerdo a lo como nosotros nos mostremos. Si la persona ve que puede tener confianza en nosotros, nos pueden confiar cosas muy grandes. Pero si no somos totalmente honestos, no se nos podrá confiar casi nada. Los padres de familia forman la primera escuela para estos valores de los que hemos estado platicando. Nadie como hijos nos van a educar, ni en la escuela, ni en las instituciones a donde nos mandan para formarnos. Los padres forman a los hijos de acuerdo a los hijos que quieren tener. La sociedad tiene personas que las familias han decidido formar. Y yo quisiera pues también invitar para que dentro de las ciudades tengamos muros fuertes con estos valores, que nos pasemos por ellas y podamos ser hombres de bien. Refiriéndome a los hijos de esta manera, cada miembro aprende lo que ve. Y hace rato mencionábamos cómo podemos ayudar a los hijos para que sean honestos. Pues si nadando si a nadar se aprende nadando, pues a ser honesto se aprende siendo honesto. Yo recordaba cuando era pequeña, nuestra madre siempre estaba vigilando cuando llegábamos de la escuela si llevábamos algo de más de material. Y recuerdo que una ocasión vio entre nuestras cosas unas tijeras, no eran nuestras, eran de una prima que vivía junto a la escuela, y cuando vio esas tijeras nos mandó a regresarlas en ese momento. A nosotros se nos hizo muy exagerado, se nos hizo injusta el regaño, pero creo yo que se nos quedó presente para no volver a tomar nada que no fuera nuestro. Por eso digo que los padres son esa base importante. También cuando vemos la honestidad en ellos, cuando nos hablan con la verdad, nosotros nos vamos formando. Cuando se le habla sobre una sanción o reglas a los hijos, yo creo que también debemos de cumplirles lo que les estamos diciendo. Si les prometemos un premio, también debemos de darles el premio, porque así van ellos conociendo que somos honestos cuando hablamos y que sabemos cumplir con todo lo que nosotros prometemos y todo lo que nosotros pedimos. Porque a veces también podemos pedir una cosa, pero nosotros hacer otra. Y entonces allí nos está reflejando la verdadera honestidad. Podemos, a lo mejor, los hijos decir, tú me pides esto, pero tú no lo haces. Tú quieres que yo lo haga, pero tú no lo puedes hacer. Es difícil para mí.
1: Ese punto es ideal realmente, porque el ser humano tendemos a hacer eso. Queremos que las demás personas hagan, pero uno no empieza desde dentro, desde uno mismo. Entonces, ¿cómo pensamos que alguien como nuestros hijos van a hacer las cosas cuando nosotros no estamos dando el ejemplo?
0: Así es. Sí, cuando se nos pide hacer algo que a nosotros nos cuesta, que se nos parece muy difícil, yo creo que es como lo primero que vemos en el que nos lo está pidiendo, pero si no lo hace, ¿por qué es difícil? ¿Por qué me lo pide a mí? Se necesita tener coherencia dentro de la familia para que podamos dar esa clase que le decía, somos dentro de la familia, los padres son la primera escuela para formar a las personas del mañana, personas de bien, personas con buenas bases, siendo buenos muros dentro de otra familia que ellos van a formar. Sin los valores, y como es este del amor y la honestidad que hemos empezado a platicar, creo yo que se viene abajo una familia si no los tiene, pero se va hacia arriba también si los practican, si los viven, si entre ellos hay honestidad. Creo yo que habrá una confianza muy bonita donde se puedan relacionar con mucha facilidad, sin dudas, sin prejuicios, sin reclamos, porque sabemos y conocemos a quien está con nosotros. Asimismo, creo yo que sigue habiendo oportunidad para los hijos de que salgan, pueden tardarse lo que ellos pidan y saber que regresarán bien, porque estarán guardando lo que yo ya les pude dar desde casa.
1: Entonces yo creo que en este tiempo de la vida es lo que estamos, nos hace falta volver a lo que eran las enseñanzas de valores, que ya se está perdiendo muchos de estos valores. En el caso de ahorita tú estás hablando de, Sonati está hablando de lo que es el valor del amor. Si tenemos el valor del amor y se lo inculcamos a nuestros hijos van a tender a equivocarse menos, porque de esa manera van a estar, ellos mismos van a pedir que se les ame como realmente se les debe de amar.
0: Claro, sin miedo.
1: Sin miedo.
0: Sin miedo, sin... Sí, porque los hijos cuando tienen miedo no van a confiar. No confían en el papá, en la mamá, porque saben que no pueden hablar con sinceridad de lo que les está pasando, porque hay a veces padres agresivos, padres que a lo mejor no los vamos a juzgar, porque cada padre reacciona de acuerdo también como lo formaron y no es culpable.
1: Claro.
0: Pero ya somos responsables de lo que nosotros sí hacemos con nuestra familia.
1: Bueno, vamos a irnos a un corte comercial, vamos a volver para hablar y tocar el tema de otro valor, a ver si podemos tocar uno o dos más valores antes de dar por terminado este su programa, Edúcate para tu futuro.
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9: WEKO por Curtis State. La mayoría de los condados de Kentucky que forman parte de Apalacha enfrentan serias dificultades económicas. Según datos de la Comisión Regional de Apalacha, de los 54 condados apalaches del estado, todos menos 3 están clasificados como económicamente deprimidos o en riesgo de caer en esa categoría. Los únicos condados de Kentucky dentro de Apalacha que aparecen como transicionales son Madison, Clark y Garrard. Esa clasificación se refiere a condados que se ubican entre los más fuertes y los más débiles económicamente. En cambio, 8 condados, Adair, Boyd, Greenup, Hart, Lincoln, Montgomery, Pulaski y Russell, son considerados en riesgo, al ubicarse dentro del 25% más bajo de los condados del país. La situación es más grave para otros 43 condados de Kentucky, que aparecen dentro del 10% más bajo a nivel nacional. Según el informe federal, Kentucky continúa teniendo la mayor cantidad de condados apalaches económicamente deprimidos entre los 3 estados que forman parte de la región de Apalacha, la cual incluye un total de 423 condados. La Comisión Regional de Apalacha elabora su índice anual tomando en cuenta 3 indicadores principales: la tasa de desempleo de cada condado, el ingreso de mercado per cápita y la tasa de pobreza. Estos datos buscan medir la fortaleza o vulnerabilidad económica de cada comunidad y muestran que, pese a algunos avances puntuales, gran parte del este y sur de Kentucky sigue enfrentando barreras profundas para el desarrollo económico.
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1: Y estamos de vuelta con ustedes aquí en su programa Edúcate para tu futuro, hablando de valores. Hemos hablado solamente, bueno, Sornati ha hablado solamente del valor de lo que es el amor y el valor de la honestidad, que es muy importante. Entonces, antes de irnos al corte comercial, estábamos hablando de cómo nosotros podemos ser personas que no solamente hablen y digan las cosas, sino unas personas que les enseñemos a nuestros hijos con acciones que estos valores son importantes para nosotros y también los estamos haciendo. Bueno, vayamos al tercer valor.
0: Sí, pues quiero platicar también con ustedes este valor que es muy bonito, el de la empatía, donde somos capaces de estar frente al otro y, como se dijera, ¿no?, ponerme en sus zapatos. Es identificarme con lo que esta persona está viviendo, está sufriendo, está pidiendo. A veces la empatía sirve mucho para identificar a la persona cuando trae una necesidad que a veces ni siquiera la puede hablar. Cuando hay empatía entre dos que conversan, que piden ayuda, inmediatamente quien se encuentra lastimado va a poder identificar si el otro le está interesando su dolor. Y es importante la empatía para que nosotros ayudemos a sanar al que está lastimado y que nosotros podamos proporcionarle una ayuda, que podamos buscar los medios para que el otro se sienta atendido, para que el otro en su necesidad se sienta escuchado. Cuando no nos conectamos con el que está frente a nosotros, es imposible que sane, porque a veces el que está lastimado necesita ser escuchado. Hoy en día casi nadie sabe escuchar. La mayoría queremos que nos escuchen, o que nos atiendan, o que escuchen nuestros logros, o que escuchen nuestra pena, lo que queramos hablar. Así que se pierde mucho este valor por no saber escuchar y ponerme en el lugar del que está frente a mí. Nuestros primeros deberes dentro de la familia es tener empatía también con los que están a nuestro lado. Creo yo que a las primeras personas con las que debemos de tener esta empatía y no juzgar, porque a veces es al revés, son a los que menos comprendemos y a los que primero juzgamos. Por eso quiero regresar a lo que decía en el inicio. Tenemos caras tristes, personitas calladas, que no se les saca ni una palabra, porque dentro de casa no hay empatía, no pueden hablar, no tienen la confianza de hablar, no se sienten comprendidos. Puede ser que en lugar de que haya empatía, se sientan juzgados. Nosotros dentro del grupo juvenil insistimos mucho a los jóvenes que pueden hablar, que pueden buscarnos para platicarnos sus necesidades, sus dudas, o si les pasa, tienen algún problema en la escuela que no lo puedan compartir, pero ellos solamente se quedan mirando como si estuvieran perdidos. O se quedan callados.
1: Lo que pasa es que hay la necesidad tanto de que los estudiantes puedan estar en lugares que sea apto para sus edades. A veces los padres, cuando yo trabajo con los padres me dicen, no, es que mi hijo o mi hija, ellos no hacen nada porque ellos no se juntan con nadie, porque ellos están en casa metidos. Y entonces lo que pasa, después van a las escuelas y en las escuelas se sueltan porque no están en casa, ellos solamente están en casa, están como los tienen como amarrados. Entonces es importante como estas áreas, estos espacios, uh-huh, como grupos juveniles, en este caso el que está hablando Sornatis, un grupo juvenil en Mary Queen, ¿qué días son los?
0: Son los jueves de 6 a 8 de
1: entonces,
0: la tarde.
1: Entonces, de 6 a 8 los jueves, entonces es donde los estudiantes, de alguna manera u otra, tienen personas adultas que están supervisándolos, pero a la misma vez están compartiendo con estudiantes de sus edades. Y eso es importante para que de esa manera los estudiantes también se sientan cómodos y de una manera u otra aprendan. Usted puede buscar cualquier tipo de grupo juvenil en donde usted quiera, donde usted guste, pero lo que sí no debe de hacer es que su hijo se quede encerrado todo el día en casa como si estuviera amarrado. Entonces, es parte de tener empatía. ¿A usted le gustaría estar todo el día en casa sin salir a ninguna parte? O cuando usted estaba joven, a lo mejor los tiempos cambian, a lo mejor ya ahorita financieramente usted está mejor, pero como estaba cuando estaba más joven o lo que sea. Pero independientemente, me imagino que también era... tenía la oportunidad de realizar cosas con personas de su edad. Entonces, esta empatía es muy importante porque yo creo que estamos perdiendo cada vez más el sentir que realmente no es solamente a esta persona le pasó esto, ay, qué mala onda, sino que realmente ponerse en los zapatos de esa persona y saber cómo qué le gustaría a usted que otra persona hiciera para que usted pueda hacer lo mismo por esta persona que está atravesando a lo mejor algún momento. Y puede ser, estamos hablando de nuestros propios hijos, no tiene que ser otra persona, etcétera. Pues estamos hablando de trabajar primero en casa y después también trabajar ya fuera de casa.
0: Sí, yo creo que es bien importante lo que usted menciona. Tratar de que los mismos padres sean los amigos de sus hijos. Que ellos puedan estar ahí en el momento que ellos lo están necesitando. Que de sus padres escuchen, yo estoy aquí para ti. Si llevan algún problema, pues comprenderle, si a mí me hubiera pasado eso, creo que me sentiría igual que tú. Pero lo regresamos. Puede ser que haya temor. De regaño, de me van a juzgar, no me comprenden y terminan diciendo los hijos es que ya no son los mismos tiempos, mis papás ya están anticuados.
1: Pero yo también, una cosa ahí, yo no coincido que los padres deben ser los amigos de los hijos, porque ahí los roles se cambian. Sí pueden estar pendientes, sí pueden proveer, que sepan los hijos que están ahí, que los van a escuchar y que los van a comprender. Pero sí debe de haber expectaciones claras, con consecuencias claras y privilegios claros. Porque entonces ya se rompen esos lazos de respeto. Entonces ya estábamos hablando de otro valor.
0: El ser amigo, creo yo, de...
1: ¿A qué se refiere propios, con ser amigos?
0: Sí, porque se entiende mal si no se explica. No se tiene que perder la autoridad como padre.
1: Perfecto, me gusta eso.
0: Porque el ser amigo de sus hijos se puede manejar de esta forma. Yo te doy, pero al mismo tiempo yo aprieto, ¿verdad?
1: Claro.
0: Pongo reglas. No soy como un capataz, como un sargento, un militar que está frente a alguien que voy a educar. Sé tener flexibilidad, sé escuchar, sé comprender lo que me vienes a decir sin juzgarte, sin atacarte, sin estar agresivo a la primera palabra que recibo de algo que a lo mejor a mí no me gusta que hiciste. Pero al mismo tiempo, mostrar que yo soy la autoridad, que yo soy quien te puede dar ese consejo que te va a llevar a ser persona de bien, que soy quien ha estado ahí siempre para cuidarte y que ese ser padre y madre se tiene que respetar todos los días de la vida.
1: Sí, me encanta.
0: Sí, y cuando nosotros nos portamos rígidos, sin darles la oportunidad de hablar, como lo mencionaba en un momento, como amigos. Entonces, el hijo no se siente con confianza.
1: Bueno, entonces trabajar en lo que es la comunicación, no tanto con, también no nada más con los hijos, sino también el poder comunicarse. Muchos de nosotros no sabemos comunicarnos, no sabemos cómo hablar con las personas, con la pareja, con los hijos. Y eso es lo que estás refiriéndote, el poder que se sientan cómodos como amigos, de que puedan hablar y platicar y dejar escuchar al estudiante, a su hijo, para que se siente con confianza.
0: Sí, porque regresamos al valor que estamos platicando, que estamos reflexionando, que es la empatía. me estoy poniendo en tu lugar. Eso no quiere decir que te estoy dando permiso.
1: Me encanta. Eso es a lo que quería aclarar, porque a veces confundimos eso. No, es que mi hijo es mi mejor amiga. No, señora. O sea, usted tiene que tener su lugar como mamá, su lugar como hijo, pero que de una manera u otra lo que acabas de decir.
0: Sí, escucho sin levantarte la voz, sin ofenderte.
1: Sin juzgar.
0: Sin juzgarte. Pero sabemos que dentro de casa los padres son los que llevan las reglas y los que deben de poner la autoridad. Y dentro de esas reglas los hijos nos debemos de mover.
1: Ok. Vamos a tener que dar casi por terminado este programa. Vamos a tener que volver para platicar un poquito más acerca de estos valores. Pero se cubrieron tres valores muy importantes. Sor Nati, hablaste acerca del amor. Hablaste acerca de lo que es
0: la
1: honestidad y ahorita el último que es la empatía, que para mí la empatía también es muy, muy importante. Antes de terminar el show, siempre terminamos con una frase educativa, no educativa, es una frase que tú puedas decir, ya sea tuya, de alguien más. Y esta frase es para que nuestros radioescuchas se acuerden de qué escucharon el día de hoy. ¿Qué frase podría ser?
0: Ser feliz. Sonreírle a la felicidad.
1: Sonreírle a la felicidad. Pues ya escucharon a Sor Nati de Mary Queen. Sor Nati, ¿a dónde te pueden conseguir las personas? En el caso, yo sé que estás haciendo mucho por la comunidad de Mary Queen. ¿Dónde te pueden encontrar? ¿Hay algún número que te puedan marcar o hay algún correo electrónico?
0: Pues estoy de tiempo casi completo en la parroquia Mary Queen y es el lugar donde yo los puedo atender.
1: Y sin importar de dónde sean, de qué
0: sí,
1: parte.
0: Sí, no importa del lugar donde vayan.
1: Ok, sí, perfecto. Entonces, ¿hay algún número? ¿Te sabes el número o nada más que busquen Mary Queen?
0: Sí, por favor, busquen Mary Queen.
1: Ok, perfecto. Y si no, ya saben, se pueden comunicar al 502-496-3515 vía texto para poder hablar si tienen alguna pregunta o cómo comunicarse, etcétera. Entonces, el día de hoy hablamos acerca de los valores, que son muchos valores, pero se tocó el tema del amor, la honestidad y la empatía. Muchas gracias, Sor Nati. La verdad que bienvenida aquí a su espacio Edúcate para tu Futuro. Gracias por estar aquí y nos vemos la próxima semana.
0: Muchas gracias.

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1: En el Mundial, la jornada de ayer dejó definiciones importantes en la fase de grupos, con varias selecciones asegurando su pase a la siguiente ronda y otras quedando al borde de la eliminación. En el grupo B, Suiza derrotó 2-1 a Canadá y terminó como líder de su zona. Los suizos se impusieron con goles de Rubén Vargas y Johan Manzambi, mientras que Canadá descontó en el segundo tiempo, pero no logró igualar el marcador. A pesar de la derrota, Canadá también avanzó a la fase eliminatoria, beneficiado por los resultados del grupo. En el otro partido de esa zona, Bosnia y Herzegovina venció 3-1 a Qatar, resultado que dejó fuera del torneo al equipo catarí. También hubo acción en el grupo C, donde Brasil volvió a mostrar su poder ofensivo con una victoria clara por 3-0 sobre Escocia. Vinicius Jr. fue la gran figura del encuentro con 2 goles y Matheus Cunha completó el marcador. Con ese resultado, Brasil aseguró el primer lugar del grupo y su clasificación a la ronda de 32. Escocia, en cambio, queda pendiente de otros resultados para saber si puede avanzar como uno de los mejores terceros. En el mismo grupo, Marruecos también cumplió con una victoria de 4-2 sobre Haití, reforzando sus opciones de seguir con vida en el torneo. Y en el cierre de la jornada, México confirmó su gran momento al vencer 3-0 a República Checa. Con ese triunfo, el equipo mexicano cerró la fase de grupos con paso perfecto. Mientras tanto, Sudáfrica sorprendió a Corea del Sur con una victoria por 1-0, un resultado que puede ser clave en la lucha por avanzar. Ahora la atención pasa a los partidos de hoy. En el grupo E, Alemania enfrenta a Ecuador en un duelo importante para definir posiciones. Alemania llega como favorita, pero Ecuador buscará dar el golpe y mejorar su lugar en la tabla. A la misma hora, Curazao se mide ante Costa de Marfil en un partido que también puede mover el panorama del grupo. Más tarde, por el grupo F, Países Bajos enfrentará a Túnez, mientras Japón se mide ante Suecia. Estos dos partidos podrían ser decisivos para ordenar una zona muy competitiva. Y para cerrar la jornada, Estados Unidos jugará contra Turquía, mientras Paraguay enfrentará a Australia por el grupo D. La selección estadounidense llega con impulso después de sus victorias anteriores y buscará cerrar la fase de grupos con autoridad antes de pensar en la ronda eliminatoria.
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1: WKU por Lisa Autry. Un juez descalificó al alcalde de London, Randall Whittle, de la elección general de noviembre al determinar que no cumple con el requisito de residencia para ser candidato.

candidato a la alcaldía. El juez Michael Caperton, del Tribunal de Circuito de Laurel, dictaminó que Whittle no es un candidato bona fide porque la ley estatal exige que un aspirante a alcalde haya vivido dentro de la ciudad al menos un año antes de la elección. Aunque Whittle posee una propiedad en London, el tribunal concluyó que en realidad vive en Kiwi, una comunidad del condado de Laurel. Durante una audiencia realizada el mes pasado, vecinos declararon que nunca habían visto Whittle ni actividad en la dirección de London. Agentes del orden también testificaron que habían brindado seguridad en la propiedad de Kiwi, pero no en la de London. Además, documentos de la Secretaría de Estado de Kentucky y registros de una acción legal de American Express señalaban la dirección de Kiwi como residencia de Whittle o de su esposa. El juez también inspeccionó personalmente ambas propiedades y concluyó que la casa en Kiwi parecía ser la residencia principal de Whittle y su familia. Whittle argumentó que las tensiones en la ciudad impedían que su familia permaneciera de tiempo completo en London, pero el tribunal consideró esa explicación insuficiente. Con el fallo, Matt Orr será el único candidato a la alcaldía en la boleta de noviembre. Whittle dijo en redes sociales que no está de acuerdo con la decisión, pero que la acepta y que terminará su mandato. Su gestión ha estado marcada por controversias, incluyendo su destitución temporal por el Consejo Municipal y cargos por presuntas contribuciones ilegales de campaña. 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
0: Bienvenidos a Democracy Now! 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El informativo de Guerra y Paz con Amy Goodman. En un duro golpe para la dirigencia demócrata, tres candidatos del sector progresista del Partido Demócrata, respaldados por el alcalde de Nueva York, Zohran Mamdani, ganaron las elecciones primarias que se celebraron el martes en dicha ciudad. El excontralor de la ciudad de Nueva York, Brad Lander, venció al actual congresista Dan Goldman. La activista afrolatina, Daria Lisa Ávila Chevalier, de 32 años, derrotó de manera sorpresiva al congresista Adriano Espaillat, quien es presidente del bloque hispano del Congreso. La asambleísta del estado de Nueva York, Claire Valdés, quien en el pasado se desempeñó como dirigente sindical, derrotó al actual presidente del distrito de Brooklyn, Antonio Reynoso, en la contienda para ocupar el escaño que durante mucho tiempo ha ocupado Nidia Velázquez, quien respaldó a Reynoso. Daria Lisa Ávila Chevalier y Claire Valdés contaron con el respaldo de los socialistas demócratas de Estados Unidos, DSA por sus siglas en inglés, una organización que también desempeñó un papel clave en las elecciones que consagraron a Mamdani como alcalde de Nueva York. Lander, Chevalier y Valdés criticaron al Comité Israelí-Estadounidense de Asuntos Públicos, AIPAC por sus siglas en inglés, durante sus campañas. El martes por la noche, Claire Valdés se dirigió a sus simpatizantes en Brooklyn.
2: I will continue to call for Palestinian liberation.
3: Seguiré pidiendo por la liberación del pueblo palestino. Le haremos frente al genocidio. Nos negaremos a acatar el apartheid. Usaremos nuestro dinero para mejorar las vidas aquí, en lugar de usarlo para destruirlas en el extranjero. Y cada día que esté en el Congreso, haré todo lo que esté a mi alcance para darle al movimiento sindical las herramientas que necesita para ser una fuerza de lucha para toda la clase trabajadora.
2: The tools it needs to be a fighting force for the entire working class.
0: El alcalde de Nueva York, Zohran Mamdani, habló durante la fiesta de celebración de Valdés.
4: La vieja política que nos llevó a esta crisis no es la que nos va a sacar de ella. Es hora de que los trabajadores vuelvan a ser la prioridad de nuestras políticas. Estos son los ganadores que harán que eso suceda.
5: These are the champions who will do it.
0: En otras elecciones primarias de Nueva York que han generado gran expectación, el miembro de la Asamblea Estatal, Michael Asher, ganó una reñida contienda para reemplazar al congresista Jerry Nadler. Para más información sobre las elecciones del martes, visite nuestro sitio web democracynow.org/es. En el Congreso de Estados Unidos, el Senado aprobó el martes una resolución de poderes de guerra que ordena al presidente Trump poner fin a la guerra con Irán. Los senadores republicanos Rand Paul, Susan Collins, Lisa Murkowski y Bill Cassidy se unieron a los demócratas y votaron a favor de la resolución. John Fetterman fue el único demócrata que votó en contra. La medida había sido aprobada por la Cámara de Representantes a principios de junio. El periódico The New York Times informa que esta es la primera vez desde la promulgación de la resolución de poderes de guerra de 1973 que el Senado y la Cámara de Representantes aprueban una resolución concurrente que ordena a un presidente poner fin a un conflicto militar. Las resoluciones concurrentes son aprobadas por ambas cámaras del Congreso, pero no requiere la firma presidencial y no tiene fuerza de ley. El senador Chris Van Hollen habló antes de la votación.
6: I also hope, colleagues, we will learn something from this needless tragedy.
4: También espero, colegas, que aprendamos algo de esta tragedia innecesaria. Los llamados al aventurerismo militar, las promesas de una victoria rápida, las fantasías de un cambio de régimen bajo las circunstancias en las que se desplegaron y los esfuerzos incesantes para socavar la diplomacia nos llevaron directamente a este desastre y no debemos repetir esos errores. Deberíamos posicionarnos hoy y poner fin a esta guerra y deberíamos, de una vez por todas, comenzar a poner los intereses del pueblo estadounidense por encima de los conflictos costosos e innecesarios.
6: Ahead of costly and unnecessary conflicts.
0: La votación de la resolución de poderes de guerra por parte del Senado se produjo al tiempo que Estados Unidos e Irán continúan discutiendo términos clave de su acuerdo para poner fin a la guerra. El presidente Trump ha afirmado que Irán acordó someterse a supervisiones del más alto nivel por parte de inspectores de armas nucleares, pero los funcionarios

0: Los iraníes han rechazado esa afirmación. En la mañana de este miércoles, el presidente del Parlamento de Irán describió el memorando de entendimiento alcanzado con el gobierno estadounidense como una declaración de derrota de Estados Unidos. Mientras tanto, Israel y el Líbano han iniciado una nueva ronda de conversaciones en la ciudad de Washington, D.C. Esto se produce al tiempo que el secretario de Estado de Estados Unidos, Marco Rubio, está realizando una gira por los Emiratos Árabes Unidos, Kuwait y Bahrein, tres países del Golfo Pérsico que han expresado su preocupación por el acuerdo entre Estados Unidos e Irán. Más de una veintena de países europeos han emitido este miércoles alertas de calor extremo después de que un domo de calor de alta presión se asentara sobre el continente y rompiera cientos de récords de temperatura. El martes, Francia registró el día más caluroso de su historia, con temperaturas que superaron los 43 grados Celsius en el suroeste del país. Al menos 40 personas murieron ahogadas en diferentes partes de Francia al intentar refrescarse, varias de ellas adolescentes. En el Reino Unido, el secretario general de las Naciones Unidas, Antonio Guterres, pronunció el martes un discurso en el marco de la Semana de Acción Climática de Londres, al tiempo que las temperaturas en el exterior del edificio donde se realizaba el evento superaban los 37 grados Celsius.
1: Around the world, climate disasters are becoming more frequent, more destructive, and more costly.
2: En todo el mundo, las catástrofes climáticas son cada vez más frecuentes, destructivas y costosas. Y la Organización Meteorológica Mundial ha advertido que esto es apenas el principio. El fenómeno climático conocido como El Niño no solo está llamando a la puerta, podría echar la casa abajo, subir la temperatura, alterar los sistemas hídricos y alimenticios y afectar con mayor dureza a los más vulnerables.
1: Disrupting food and water systems. And hitting the vulnerable the hardest.
0: Mientras tanto, un nuevo estudio publicado en la revista Nature Climate Change revela que, debido al calentamiento global, 1.000 millones de personas más enfrentan cada año estrés térmico extremo en comparación con la década de 1970. Un tribunal federal del estado de Texas dictó sentencias de entre 30 y 100 años de prisión a un grupo de manifestantes contra el Servicio de Inmigración de Estados Unidos, ICE, que fueron condenados por cargos de terrorismo en marzo. Fiscales federales habían acusado a los 9 manifestantes de ser miembros de una célula terrorista de Antifa por participar el 4 de julio del año pasado en una protesta frente a la cárcel para inmigrantes denominada Centro de Detención de Prairieland, durante la cual se lanzaron fuegos artificiales y una agente de policía resultó herido de bala. Entre las personas condenadas se encuentra Daniel Sánchez Estrada, quien ni siquiera asistió a la protesta. Sánchez Estrada fue sentenciado a 30 años de prisión por conspiración para ocultar documentos por haber trasladado una caja que contenía revistas y panfletos antifascistas. El fiscal general interino de Estados Unidos, Todd Blanche, celebró las sentencias inusualmente duras y escribió al respecto. Los terroristas de Antifa que ataquen a agentes del orden público y a instalaciones federales se enfrentarán a una justicia rápida e intransigente. Benjamin Song, ex reservista del Cuerpo de Marines de Estados Unidos, condenado por el tiroteo en que resultó herido el agente, recibió una pena de 100 años de prisión. En un comunicado, Song afirmó que solo disparó su rifle porque creyó que el agente estaba a punto de dispararle a otro activista que participaba en la protesta. Song señaló que otras personas fueron castigadas únicamente por conocerlo a él y agregó: "Esto es un castigo en masa, un castigo colectivo. Esto es culpabilidad por asociación. Esto es un acto de injusticia". Con 6 votos a favor y 3 en contra, la Corte Suprema de Estados Unidos falló el martes a favor del gobierno de Trump en una decisión que facilitará a los funcionarios de inmigración rechazar el reingreso al país de residentes permanentes legales que hayan salido de Estados Unidos. Tras el fallo, antes de denegar el reingreso a Estados Unidos, los funcionarios de inmigración ya no estarán obligados a presentar pruebas claras y convincentes de que un residente legal permanente ha cometido un delito que lo inhabilita a reingresar al país. En una constancia de disidencia suscrita también por las otras 2 juezas liberales del alto tribunal estadounidense, la jueza Ketanji Brown Jackson escribió: "Me preocupa que la Corte Suprema le haya otorgado al gobierno un enorme cheque en blanco". En otro caso que también contó con 6 votos a favor y 3 en contra, la Corte Suprema de Estados Unidos falló en contra de un ex recluso negro que demandó a funcionarios penitenciarios del estado de Luisiana por haberlo esposado a una silla y cortarle a la fuerza sus rastas. Damon Landor, una persona rastafari que no se había cortado el cabello en 2 décadas, argumentó sin éxito, que los guardias penitenciarios violaron una ley federal que obliga a los estados a proteger los derechos religiosos de los reclusos. El gobierno de Trump ha amenazado con retener decenas de millones de dólares en fondos federales de seguridad nacional destinados a los estados si estos no aceptan un amplio paquete de modificaciones sobre la gestión de los procesos electorales. Así lo informó la cadena de noticias CNN, que señaló que varios programas de financiación de seguridad nacional han adoptado nuevas normas que exigen a los estados retirar gradualmente determinados sistemas de voto electrónico y adoptar en cambio boletas de papel completadas a mano. Mientras tanto, el presidente Trump se reunirá este miércoles con senadores republicanos en el Capitolio de Estados Unidos para impulsar la aprobación de la Ley de Salvaguarda de la Elegibilidad del Votante Estadounidense, SAVE por sus siglas en inglés. Expertos en derechos electorales afirman que la ley SAVE America podría privar del derecho al voto a millones de ciudadanos que no pueden acceder fácilmente a los documentos que serán necesarios para votar según esta legislación, un certificado de nacimiento o un pasaporte que muestre el nombre que le fue asignado al nacer. Algunos republicanos han criticado la legislación. El senador del estado de Carolina del Norte, Tom Tillis, calificó la medida como una pérdida de tiempo, mientras que el líder de la mayoría del Senado, John Thune, se ha negado a acceder a la exigencia de Trump de abolir la regla de obstruccionismo legislativo para aprobar el proyecto de ley. La semana pasada, Trump criticó directamente al senador Thune en una publicación de Truth Social en la que escribió: "Quien no quiera poner fin al obstruccionismo es un tonto". Varios informes señalan que han comenzado los despidos a gran escala en la oficina del director de Inteligencia Nacional, días después de que el aliado de Trump, Bill Pulte, se convirtiera en el director interino de la agencia. El lunes, el senador demócrata del estado de Virginia, Mac Warner, y el congresista demócrata del estado de Connecticut, Jim Himes, le escribieron una carta a Pulte en la que le advierten contra los despidos. En la carta, los legisladores escriben: "Nos preocupa que su historial como director de la Agencia Federal para el Financiamiento de la Vivienda demuestre una disposición de hacer un uso indebido de su cargo, como acceder a información confidencial para perseguir a quienes son considerados como enemigos políticos de Trump y seguir impulsando la agenda política de represalias de el presidente". Pulte asumió el cargo la semana pasada tras la renuncia de Tulsi Gabbard. El periódico The Washington Post ha publicado un importante reportaje de investigación que revela que el ascenso político de Gabbard estuvo moldeado en secreto por Chris Butler, líder de un grupo escindido de los Hare Krishna en Hawái de carácter sectario. Gabbard y sus padres son seguidores de Butler desde hace mucho tiempo. El periódico obtuvo cientos de memorandos confidenciales de una exsecretaria de Butler, los cuales parecen indicar que este orientaba directamente las apariciones de Gabbard en los medios, el contenido de sus publicaciones en redes sociales y su actividad legislativa mientras ocupó un escaño en el Congreso. La Cámara de Representantes de Estados Unidos ha aprobado un proyecto de ley destinado a aumentar la oferta de viviendas en todo Estados Unidos. La legislación limita la cantidad de viviendas unifamiliares que pueden adquirir los grandes inversores, al tiempo que flexibiliza las regulaciones federales para permitir la construcción de nuevos inmuebles. El proyecto de ley no contempla nuevos fondos federales para vivienda. El Senado aprobó el proyecto de ley el lunes y está previsto que el presidente Trump lo convierta en ley este miércoles.
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4: TVEKU por Lisa Autry. Un juez descalificó al alcalde de London, Randall Whittle, de la elección general de noviembre al determinar que no cumple con el requisito de residencia para ser candidato a la alcaldía. El juez Michael Caperton, del Tribunal de Circuito de Laurel, dictaminó que Whittle no es un candidato bona fide porque la ley estatal exige que un aspirante a alcalde haya vivido dentro de la ciudad al menos un año antes de la elección. Aunque Whittle posee una propiedad en London, el tribunal concluyó que en realidad vive en Kiwi, una comunidad del condado de Laurel. Durante una audiencia realizada el mes pasado, vecinos declararon que nunca habían visto Whittle ni actividad en la dirección de London. Agentes del orden también testificaron que habían brindado seguridad en la propiedad de Kiwi, pero no en la de London. Además, documentos de la Secretaría de Estado de Kentucky y registros de una acción legal de American Express señalaban la dirección de Kiwi como residencia de Whittle o de su esposa. El juez también inspeccionó personalmente ambas propiedades y concluyó que la casa en Kiwi parecía ser la residencia principal de Whittle y su familia. Wardle argumentó que las tensiones en la ciudad impedían que su familia permaneciera de tiempo completo en London, pero el tribunal consideró esa explicación insuficiente. Con el fallo, Matt Orr será el único candidato a la alcaldía en la boleta de noviembre. Wardle dijo en redes sociales que no está de acuerdo con la decisión, pero que la acepta y que terminará su mandato. Su gestión ha estado marcada por controversias, incluyendo su destitución temporal por el Consejo Municipal y cargos por presuntas contribuciones ilegales de campaña. 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
1: Este es el noticiero diario de El Public News Service de el 25 de junio de 2026. Cuenta con reportajes de Mike Clifford, Eric Galatas, Frida Ross, Crystal Blair, Mike Moen y Tremel Gomes. Según todos los reportes, fue un día tenso durante una reunión a puerta cerrada que el presidente Donald Trump sostuvo con senadores republicanos. Trump reprendió a los legisladores del Partido Republicano por permitir una votación para bloquear su guerra en Irán. La agencia AP señala que Trump fue invitado a hablar durante el almuerzo republicano por el senador de Florida Rick Scott. Trump había dado señales de que usaría la reunión a puerta cerrada para presionar a los senadores a aprobar su proyecto de ley electoral que exige prueba de ciudadanía. Pero la conversación se centró más en la votación del martes para aprobar la resolución de poderes de guerra. Mientras tanto, una nueva ley en Colorado abre el camino para que proyectos de energía renovable como geotermia, energía solar y eólica puedan ubicarse en zonas conocidas como terrenos contaminados o brownfields, es decir, tierras afectadas por actividades industriales. La Agencia de Protección Ambiental de Estados Unidos ha identificado miles de estos lugares en Colorado como aptos para energía renovable, incluyendo antiguas minas y vertederos clausurados. Duncan Gilchrist, de The Nature Conservancy en Colorado, dice que la medida presenta oportunidades únicas para impulsar el desarrollo económico local. Cito: al ubicar un proyecto de almacenamiento en baterías, por ejemplo, en un antiguo terreno industrial, se puede devolver nueva vida económica a una zona de la comunidad que ha estado deteriorada y abandonada. Fin de la cita. El proyecto de ley 26-1268 recibió amplio apoyo de gobiernos locales, grupos agrícolas y defensores del medio ambiente y de la energía renovable. Sus promotores dicen que la medida fortalecerá la independencia energética del Estado y puede ayudar a reducir las facturas de electricidad para más residentes de Colorado al ampliar el acceso a energías renovables de bajo costo. Los defensores de la ley dicen que la posibilidad de ubicar proyectos en antiguos terrenos industriales reduce parte de la presión sobre paisajes importantes para la vida silvestre o para las granjas y ranchos productivos del Estado. Además, la administración Trump recibió una orden judicial para devolver artículos históricos al Monumento Nacional del Hogar de Medgar y Merle Evers en Jackson, Mississippi. Los objetos fueron retirados durante una revisión nacional para eliminar exhibiciones y letreros que la administración consideraba denigrantes hacia estadounidenses del pasado o del presente. Una coalición de conservacionistas presentó una demanda después de que casi 60 artículos fueran retirados en todo el país. Bill Wade, director ejecutivo de la Association of National Park Rangers y uno de los demandantes en el caso, dice que los empleados de los parques consideran la educación como una parte importante de su trabajo. Cito: una de sus principales responsabilidades es servir al visitante, y eso incluye darle información precisa, incluso sobre cosas de las que a veces no estamos muy orgullosos. Fin de la cita. El fallo del juez establece que un libro del programa Junior Ranger que fue desechado debe ser reimpreso. El artículo debe ser reemplazado antes del 4 de julio. El Servicio de Parques Nacionales y el Departamento del Interior han presentado una apelación. Según el Pew Research Center, el 66% de los adultos en Estados Unidos considera extremadamente o muy importante hablar de los éxitos y fortalezas históricas del país, así como de sus fracasos y defectos. Comunidades en Michigan están entre las que sienten los efectos de suspensiones de oficinas postales en todo el país. Según el Sindicato Estadounidense de Trabajadores Postales, más de 400 instalaciones en 48 estados enfrentan problemas como disputas de alquiler, escasez de personal, daños en edificios y preocupaciones de seguridad. Residentes de algunas comunidades de Michigan están preocupados por tener que viajar más lejos para acceder a servicios postales. Durante una transmisión reciente en vivo, el líder sindical James Stevenson compartió lo que considera las consecuencias del cierre de oficinas postales. Cito: una vez que cierras todas estas oficinas postales, esos ingresos simplemente desaparecen y empujas a la gente hacia medios alternativos para enviar correo. Y lo más probable es que eso termine siendo más caro que el costo universal que ofrece el servicio postal. Fin de la cita. Los líderes sindicales dicen que los residentes muchas veces no saben que tienen la oportunidad de comentar o apelar cierres propuestos de oficinas postales a través de un proceso federal de revisión. Por eso están animando a los residentes de Michigan a involucrarse. Los líderes señalan esfuerzos exitosos en Detroit y en el área de Kalamazoo, donde residentes y autoridades locales lucharon para mantener abiertas sus oficinas postales. A continuación, un pueblo del sur de Minnesota continúa con la misión de reconstruir su centro urbano, casi 5 años después de un tornado devastador. Este año marca el 10º aniversario del programa Community Challenge Grant de AARP. Los beneficiarios reciben fondos para proyectos de rápida ejecución enfocados en mejorar la habitabilidad de las comunidades. El pueblo de Heartland está construyendo un nuevo centro comunitario después de que el anterior fuera destruido por un tornado en 2021. Jean Eaton, de Age Friendly Freeborn County, dice que la subvención ayudará a transformar ese espacio con nuevas comunidades. Cito, vamos a agregar bebederos, estacionamientos para bicicletas, mesas al aire libre, jardinería e iluminación para hacerlo más acogedor para la comunidad. Fin de la cita. Eaton dice que estas mejoras ayudan a los residentes mayores a reunirse y evitar el aislamiento. Además, un centro urbano más atractivo también llama la atención de familias jóvenes que buscan zonas con viviendas asequibles. Finalmente, una nueva encuesta revela que millones de mujeres viven con prolapso de órganos pélvicos y muchas no saben que esta condición tiene tratamiento. El prolapso no tratado puede causar complicaciones, incluyendo daño renal. La doctora Niarai Mushonga es uroginecóloga de Florida Medical Clinic Orlando Health. Ella dice que la condición es más común de lo que muchas personas creen. Cito, el suelo pélvico incluye una combinación de órganos como la vejiga, el útero, la vagina y el recto, así que cuando se presentan síntomas como aumento de presión, sensación de abultamiento o la impresión de que algo está saliendo de la vagina, eso puede indicar un prolapso, en el que hay un debilitamiento de las estructuras que mantienen todos esos órganos en su lugar. Fin de la cita. La encuesta de Orlando Health encontró que el 50% de las mujeres cree incorrectamente que la pérdida de orina es una parte normal del envejecimiento. Puede encontrar más información en publicnewsservice.org.
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4: Asegúrese, por favor, que de gritar gol en este mundial, además de hacer el ejercicio constante. Hay muchas cosas y lesiones que nosotros podemos prevenir al momento que nosotros estamos haciendo ejercicio. Si nosotros nada más hacemos ejercicio el fin de semana, sábado y domingo, y lo hacemos intenso, es una receta completa para que podamos desgastar nuestras rodillas y nuestro cuerpo y esos músculos.
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1: De El Lexington Herald Theater por Valerie Honeycutt Spears. La Junta de Educación del Condado de Fayette rechazó la solicitud del superintendente Demetrius Liggins para ser reinstalado, luego de haber sido puesto en licencia administrativa pagada, mientras una firma legal revisa asuntos relacionados con su empleo.

renuncia y que seguía siendo superintendente. La Junta argumenta que esa incertidumbre justificó discutir el liderazgo interino del distrito y posibles asuntos disciplinarios en sesión cerrada. Tras la reunión, se nombró a Bill Bradford como superintendente interino y contrató a Van Antwerp Attorneys para realizar la revisión. Aunque FCPS no ha explicado oficialmente el motivo de la investigación, la licencia de Liggins llegó días después de una queja de la representante estatal Adriel Camuel, empleada del distrito, quien dijo que Liggins dejó bajo la puerta de su oficina una nota que insinuaba acciones legales por sus críticas a su liderazgo. Liggins niega haber escrito o entregado el documento. Su contrato con FCPS se extiende hasta el 2029. El Lexington Herald-Leader por Adrian Paul Bryant. Lexington estudia un nuevo plan para ayudar a financiar la infraestructura necesaria en las zonas incluidas en la expansión del límite de servicios urbanos aprobada en 2023. Según estimaciones de consultores, construir toda la infraestructura requerida para apoyar nuevos desarrollos durante unos 30 años costaría poco menos de $570 millones. De ese total, más de 345 millones tendrían que ser cubiertos por desarrolladores, incluyendo caminos, aceras, alcantarillado y sistemas de manejo de aguas pluviales. El plan, aprobado por el Comité de Presupuesto, Finanzas y Desarrollo Económico del Consejo, busca aliviar la carga inicial para quienes construyen primero. Bajo la propuesta, cada desarrollador tendría que pagar por adelantado la infraestructura necesaria para su proyecto, pero podría recuperar parte de ese dinero con el tiempo. La ciudad identificaría a propietarios cercanos que se beneficien de esas obras y, cuando decidan desarrollar en sus terrenos, deberán pagar una tarifa de privilegio. Ese dinero serviría para reembolsar al desarrollador que construyó primero la infraestructura compartida. La tarifa incluiría intereses, con el objetivo de incentivar que los dueños de terrenos se desarrollen pronto y no esperen años. Sin embargo, el sistema tendría un límite de 20 años. Después de ese periodo, un propietario ya no tendría que pagar esa tarifa aunque use la infraestructura existente. El vicealcalde Dan Wu expresó preocupación de que algunos propietarios puedan quedarse con terrenos sin desarrollar, como ocurrió tras la expansión urbana de 1996. El Consejo retomará el plan en su sesión de trabajo el 25 de agosto, aunque podría convocar una reunión especial antes para discutir posibles cambios. WKU por Lisa Autry. Un juez descalificó al alcalde de London, Randall Whittle, de la elección general de noviembre al determinar que no cumple con el requisito de residencia para ser candidato a la alcaldía. El juez Michael Caperton, del Tribunal de Circuito de Laurel, dictaminó que Whittle no es un candidato bona fide porque la ley estatal exige que un aspirante alcalde haya vivido dentro de la ciudad al menos un año antes de la elección. Aunque Whittle posee una propiedad en London, el tribunal concluyó que en realidad vive en Kiwi, una comunidad del condado de Laurel. Durante una audiencia realizada el mes pasado, vecinos declararon que nunca habían visto Whittle ni actividad en la dirección de London. Agentes del orden también testificaron que habían brindado seguridad en la propiedad de Kiwi, pero no en la de London. Además, documentos de la Secretaría de Estado de Kentucky y registros de una acción legal de American Express señalaban la dirección de Kiwi como residencia de Whittle o de su esposa. El juez también inspeccionó personalmente ambas propiedades y concluyó que la casa en Kiwi parecía ser la residencia principal de Whittle y su familia. Whittle argumentó que las tensiones en la ciudad impedían que su familia permaneciera de tiempo completo en London, pero el tribunal consideró esa explicación insuficiente. Con el fallo, Matt Orr será el único candidato a la alcaldía en la boleta de noviembre. Whittle dijo en redes sociales que no está de acuerdo con la decisión, pero que la acepta y que terminará su mandato. Su gestión ha estado marcada por controversias, incluyendo su destitución temporal por el Consejo Municipal y cargos por presuntas contribuciones ilegales de campaña. WKU por Curtis State. La mayoría de los condados de Kentucky que forman parte de Apalacha enfrentan serias dificultades económicas, según datos de la Comisión Regional de Apalacha. De los 54 condados apalaches del estado, todos menos tres están clasificados como económicamente deprimidos o en riesgo de caer en esa categoría. Los únicos condados de Kentucky dentro de Apalacha que aparecen como transicionales son Madison, Clark y Garrard. Esa clasificación se refiere a condados que se ubican entre los más fuertes y los más débiles económicamente. En cambio, ocho condados, Adair, Boyd, Greenup, Hart, Lincoln, Montgomery, Pulaski y Russell, son considerados en riesgo, al ubicarse dentro del 25% más bajo de los condados del país. La situación es más grave para otros 43 condados de Kentucky, que aparecen dentro del 10% más bajo a nivel nacional. Según el informe federal, Kentucky continúa teniendo la mayor cantidad de condados apalaches económicamente deprimidos entre los tres estados que forman parte de la región de Apalacha, la cual incluye un total de 423 condados.
La Comisión Regional de Apalache elabora su índice anual tomando en cuenta tres indicadores.

0: factores principales: la tasa de desempleo de cada condado, el ingreso de mercado per cápita y la tasa de pobreza. Estos datos buscan medir la fortaleza o vulnerabilidad económica de cada comunidad y muestran que, pese a algunos avances puntuales, gran parte del este y sur de Kentucky sigue enfrentando barreras profundas para el desarrollo económico. En el Mundial, la jornada de ayer dejó definiciones importantes en la fase de grupos, con varias selecciones asegurando su pase a la siguiente ronda y otras quedando al borde de la eliminación. En el grupo B, Suiza derrotó 2-1 a Canadá y terminó como líder de su zona. Los suizos se impusieron con goles de Rubén Vargas y Johan Manzambi, mientras que Canadá descontó en el segundo tiempo, pero no logró igualar el marcador. A pesar de la derrota, Canadá también avanzó a la fase eliminatoria, beneficiado por los resultados del grupo. En el otro partido de esa zona, Bosnia y Herzegovina venció 3-1 a Qatar, resultado que dejó fuera del torneo al equipo catarí. También hubo acción en el grupo C, donde Brasil volvió a mostrar su poder ofensivo con una victoria clara por 3-0 sobre Escocia. Vinicius Jr. fue la gran figura del encuentro con 2 goles y Matheus Cunha completó el marcador. Con ese resultado, Brasil aseguró el primer lugar del grupo y su clasificación a la ronda de 32. Escocia, en cambio, queda pendiente de otros resultados para saber si puede avanzar como uno de los mejores terceros. En el mismo grupo, Marruecos también cumplió con una victoria de 4-2 sobre Haití, reforzando sus opciones de seguir con vida en el torneo. Y en el cierre de la jornada, México confirmó su gran momento al vencer 3-0 a República Checa. Con ese triunfo, el equipo mexicano cerró la fase de grupos con paso perfecto. Mientras tanto, Sudáfrica sorprendió a Corea del Sur con una victoria por 1-0, un resultado que puede ser clave en la lucha por avanzar. Ahora la atención pasa a los partidos de hoy. En el grupo E, Alemania enfrenta a Ecuador en un duelo importante para definir posiciones. Alemania llega como favorita, pero Ecuador buscará dar el golpe y mejorar su lugar en la tabla. A la misma hora, Curazao se mide ante Costa de Marfil en un partido que también puede mover el panorama del grupo. Más tarde, por el grupo F, Países Bajos enfrentará a Túnez, mientras Japón se mide ante Suecia. Estos dos partidos podrían ser decisivos para ordenar una zona muy competitiva. Y para cerrar la jornada, Estados Unidos jugará contra Turquía, mientras Paraguay enfrentará a Australia por el grupo D. La selección estadounidense llega con impulso después de sus victorias anteriores y buscará cerrar la fase de grupos con autoridad antes de pensar en la ronda eliminatoria. 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En el Mundial, la jornada de ayer dejó definiciones importantes en la fase de grupos, con varias selecciones asegurando su pase a la siguiente ronda y otras quedando al borde de la eliminación. En el grupo B, Suiza derrotó 2-1 a Canadá y terminó como líder de su zona. Los suizos se impusieron con goles de Rubén Vargas y Johan Manzambi, mientras que Canadá descontó en el segundo tiempo, pero no logró igualar el marcador. A pesar de la derrota, Canadá también avanzó a la fase eliminatoria, beneficiado por los resultados del grupo. En el otro partido de esa zona, Bosnia y Herzegovina venció 3-1 a Qatar, resultado que dejó fuera del torneo al equipo catarí. También hubo acción en el grupo C, donde Brasil volvió a mostrar su poder ofensivo con una victoria clara por 3-0 sobre Escocia. Vinicius Jr. fue la gran figura del encuentro con 2 goles y Matheus Cunha completó el marcador. Con ese resultado, Brasil aseguró el primer lugar del grupo y su clasificación a la ronda de 32. Escocia, en cambio, queda pendiente de otros resultados para saber si puede avanzar como uno de los mejores terceros. En el mismo grupo, Marruecos también cumplió con una victoria de 4-2 sobre Haití, reforzando sus opciones de seguir con vida en el torneo. Y en el cierre de la jornada, México confirmó su gran momento al vencer 3-0 a República Checa. Con ese triunfo, el equipo mexicano cerró la fase de grupos con paso perfecto. Mientras tanto, Sudáfrica sorprendió a Corea del Sur con una victoria por 1-0, un resultado que puede ser clave en la lucha por avanzar. Ahora la atención pasa a los partidos de hoy. En el grupo E, Alemania enfrenta a Ecuador en un duelo importante para definir posiciones. Alemania llega como favorita, pero Ecuador buscará dar el golpe y mejorar su lugar en la tabla. A la misma hora, Curazao se mide ante Costa de Marfil en un partido que también puede mover el panorama del grupo. Más tarde, por el grupo F, Países Bajos enfrentará a Túnez, mientras Japón se mide ante Suecia. Estos dos partidos podrían ser decisivos para ordenar una zona muy competitiva. Y para cerrar la jornada, Estados Unidos jugará contra Turquía, mientras Paraguay enfrentará a Australia por el grupo D. La selección estadounidense llega con impulso después de sus victorias anteriores y buscará cerrar la fase de grupos con autoridad antes de pensar en la ronda eliminatoria.
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4: ¿Qué opciones de regulación migratoria tienen los jóvenes beneficiarios de DACA? El abogado Joseph Gurian nos explica.
5: La persona con DACA, por gran mayoría, lo que estoy viendo, se están arreglando por matrimonio. Si recibieron una entrada legal al país, si no recibieron una entrada al país legal, cuando llegaron al país, estamos pidiendo parol para tratar de legalizar la entrada de ellos.
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1: De El Lexington Herald Leader por Valerie Honeycutt Spears. La Junta de Educación del Condado de Fayette rechazó la solicitud del superintendente de Metro Sliggins para ser reinstalado, luego de haber sido puesto en licencia administrativa pagada, mientras una firma legal revisa asuntos relacionados con su empleo. Liggins, a través de sus abogados Amos Jones y Williams L. Davis, había acusado a la Junta de violar la ley de reuniones abiertas de Kentucky durante la sesión del 10 de junio en la que se tomó la decisión. Los abogados del distrito respondieron que la Junta no rescindirá sus acciones y que actuó dentro de la ley. Según FCPS, la reunión fue convocada después de que Liggins enviara un correo electrónico el 9 de junio indicando que había decidido dar un paso al costado como superintendente y usar días personales y de vacaciones hasta fin de mes. Más tarde, Liggins aclaró que ese mensaje no era una renuncia y que seguía siendo superintendente. La Junta argumenta que esa incertidumbre justificó discutir el liderazgo interino del distrito y posibles asuntos disciplinarios en sesión cerrada. Tras la reunión, se nombró a Bill Bradford como superintendente interino y contrató a Van Antwerp Attorneys para realizar la revisión. Aunque FCPS no ha explicado oficialmente el motivo de la investigación, la licencia de Liggins llegó días después de una queja de la representante estatal Adriel Camuel, empleada del distrito, quien dijo que Liggins dejó bajo la puerta de su oficina una nota que insinuaba acciones legales por sus críticas a su liderazgo. Liggins niega haber escrito o entregado el documento. Su contrato con FCPS se extiende hasta el 2029. De El Lexington Herald Leader por Adrian Paul Bryant. Lexington estudia un nuevo plan para ayudar a financiar la infraestructura necesaria en las zonas incluidas en la expansión del límite de servicios urbanos aprobada en 2023. Según estimaciones de consultores, construir toda la infraestructura requerida para apoyar nuevos desarrollos durante unos 30 años costaría poco menos de $570 millones. De ese total, más de 345 millones tendrían que ser cubiertos por desarrolladores, incluyendo caminos, aceras, alcantarillado y sistemas de manejo de aguas pluviales. El plan, aprobado por el Comité de Presupuesto, Finanzas y Desarrollo Económico del Consejo, busca aliviar la carga inicial para quienes construyen primero. Bajo la propuesta, cada desarrollador tendría que pagar por adelantado la infraestructura necesaria para su proyecto, pero podría recuperar parte de ese dinero con el tiempo. La ciudad identificaría a propietarios cercanos que se beneficien de esas obras y, cuando decidan desarrollar en sus terrenos, deberán pagar una tarifa de privilegio. Ese dinero serviría para reembolsar al desarrollador que construyó primero la infraestructura compartida. La tarifa incluiría intereses, con el objetivo de incentivar que los dueños de terrenos desarrollen pronto y no esperen años. Sin embargo, el sistema tendría un límite de 20 años. Después de ese periodo, un propietario ya no tendría que pagar esa tarifa aunque use la infraestructura existente. El vicealcalde Dan Wu expresó preocupación de que algunos propietarios puedan quedarse con terrenos sin desarrollar, como ocurrió tras la expansión urbana de 1996. El Consejo retomará el plan en su sesión de trabajo el 25 de agosto, aunque podría convocar una reunión especial antes para discutir posibles cambios. WKU por Lisa Autry. Un juez descalificó al alcalde de London, Randall Whittle, de la elección general de noviembre al determinar que no cumple con el requisito de residencia para ser candidato a la alcaldía. El juez Michael Caperton, del Tribunal de Circuito de Laurel, dictaminó que Whittle no es un candidato bona fide porque la ley estatal exige que un aspirante alcalde haya vivido dentro de la ciudad al menos un año antes de la elección. Aunque Whittle posee una propiedad en London, el tribunal concluyó que en realidad vive en Kiwi, una comunidad del condado de Laurel. Durante una audiencia realizada el mes pasado, vecinos declararon que nunca habían visto a Whittle ni actividad en la dirección de London. Agentes del orden también testificaron que habían brindado seguridad en la propiedad de Kiwi, pero no en la de London. Además, documentos de la Secretaría de Estado de Kentucky y registros de una acción legal de American Express señalaban la dirección de Kiwi como residencia de Whittle o de su esposa. El juez también inspeccionó personalmente ambas propiedades y concluyó que la casa en Kiwi parecía ser la residencia principal de Whittle y su familia. Whittle argumentó que las tensiones en la ciudad impedían que su familia permaneciera de tiempo completo en London, pero el tribunal consideró esa explicación insuficiente. Con el fallo, Matt Orr será el único candidato a la alcaldía en la boleta de noviembre. Whittle dijo en redes sociales que no está de acuerdo con la decisión, pero que la acepta y que terminará su mandato. Su gestión ha estado marcada por controversias, incluyendo su destitución temporal por el Consejo Municipal y cargos por presuntas contribuciones ilegales de campaña. WKU por Kirchy State. La mayoría de los condados de Kentucky que forman parte de Appalachia enfrentan serias dificultades económicas. Según datos de la Comisión Regional de Appalachia, de los 54 condados apalaches del estado, todos menos tres están clasificados como económicamente deprimidos o en riesgo de caer en esa categoría. Los únicos condados de Kentucky dentro de Appalachia que aparecen como transicionales son Madison, Clark y Garrard. Esa clasificación se refiere a condados que se ubican entre los más fuertes y los más débiles económicamente. En cambio, ocho condados, Adair, Boyd, Greenup, Hart, Lincoln, Montgomery, Pulaski y Russell, son considerados en riesgo, al ubicarse dentro del 25% más bajo de los condados del país. La situación es más grave para otros 43 condados de Kentucky, que aparecen dentro del 10% más bajo a nivel nacional. Según el informe federal, Kentucky continúa teniendo la mayor cantidad de condados apalaches económicamente deprimidos entre los tres estados que forman parte de la región de Appalachia, la cual incluye un total de 423 condados. La Comisión Regional de Appalachia elabora su índice anual tomando en cuenta tres indicadores principales: la tasa de desempleo de cada condado, el ingreso de mercado per cápita y la tasa de pobreza. Estos datos buscan medir la fortaleza o vulnerabilidad económica de cada comunidad y muestran que, pese a algunos avances puntuales, gran parte del este y sur de Kentucky sigue enfrentando barreras profundas para el desarrollo económico. El Mundial. La jornada de ayer dejó definiciones importantes en la fase de grupos, con varias selecciones asegurando su pase a la siguiente ronda y otras quedando al borde de la eliminación. En el grupo B, Suiza derrotó 2-1 a Canadá y terminó como líder de su zona. Los suizos se impusieron con goles de Rubén Vargas y Johan Manzambi, mientras que Canadá descontó en el segundo tiempo, pero no logró igualar el marcador. A pesar de la derrota, Canadá también avanzó a la fase eliminatoria, beneficiado por los resultados del grupo. En el otro partido de esa zona, Bosnia y Herzegovina venció 3-1 a Qatar, resultado que dejó fuera del torneo al equipo catarí. También hubo acción en el grupo C, donde Brasil volvió a mostrar su poder ofensivo con una victoria clara por 3-0 sobre Escocia. Vinicius Jr. fue la gran figura del encuentro con 2 goles y Matheus Cunha completó el marcador. Con ese resultado, Brasil aseguró el primer lugar del grupo y su clasificación a la ronda de 32. Escocia, en cambio, queda pendiente de otros resultados para saber si puede avanzar como uno de los mejores terceros. En el mismo grupo, Marruecos también cumplió con una victoria de 4-2 sobre Haití, reforzando sus opciones de seguir con vida en el torneo. Y en el cierre de la jornada, México confirmó su gran momento al vencer 3-0 a República Checa. Con ese triunfo, el equipo mexicano cerró la fase de grupos con paso perfecto. Mientras tanto, Sudáfrica sorprendió a Corea del Sur con una victoria por 1-0, un resultado que puede ser clave en la lucha por avanzar. Ahora la atención pasa a los partidos de hoy. En el grupo E, Alemania enfrenta a Ecuador en un duelo importante para definir posiciones. Alemania llega como favorita, pero Ecuador buscará dar el golpe y mejorar su lugar en la tabla. A la misma hora, Curazao se mide ante Costa de Marfil en un partido que también puede mover el panorama del grupo. Más tarde, por el grupo F, Países Bajos se enfrentará a Túnez, mientras Japón se mide ante Suecia. Estos dos partidos podrían ser decisivos para ordenar una zona muy competitiva. Y para cerrar la jornada, Estados Unidos jugará contra Turquía, mientras Paraguay enfrentará a Australia por el grupo D. La selección estadounidense llega con impulso después de sus victorias anteriores y buscará cerrar la fase de grupos con autoridad antes de pensar en la ronda eliminatoria. 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

0: Compadre, qué dramático el tema de Se Me Olvidó Quererte, ¿verdad?
1: Fíjate que sí, estuvo bien padre, pero espérate.
0: ¿Qué, compadre?
1: ¿Cómo te fueron? No me mire, cuéntame. No,
0: hombre, viejo, ¿qué le cuento, compadre? Me fue de maravilla, una cosa hermosa.
1: ¿Sí? No, pues tiene que ser, viejo. Te casaste con una reina, viejo.
0: Ay, compadre, es la reina del cuento perfecto.

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1: De El Lexington Herald Theater por Valerie Honeycutt Spears. La Junta de Educación del Condado de Fayette rechazó la solicitud del superintendente de Metro Sliggins para ser reinstalado, luego de haber sido puesto en licencia administrativa pagada mientras una firma legal revisa asuntos relacionados con su empleo. Liggins, a través de sus abogados Amos Jones y Williams L. Davis, había acusado a la Junta de violar la Ley de Reuniones Abiertas de Kentucky durante la sesión del 10 de junio en la que se tomó la decisión. Los abogados del distrito respondieron que la Junta no rescindirá sus acciones y que actuó dentro de la ley. Según FCPS, la reunión fue convocada después de que Liggins enviara un correo electrónico el 9 de junio indicando que había decidido dar un paso al costado como superintendente y usar días personales y de vacaciones hasta fin de mes. Más tarde, Liggins aclaró que ese mensaje no era una

0: tiene hasta el 2029.
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3: ¿Qué tal, amigas? ¿Qué tal, amigos? Muchísimas gracias, como siempre, por estar con nosotros en su programa migratorio. Bienvenidos a América. Nos esperamos, como siempre, como cada semana, en traerles información útil, relevante, actual, pero sobre todo, respuestas. Respuestas a sus preguntas, a sus inquietudes de sus casos migratorios. Y quédense con nosotros. Tenemos un programa muy interesante. El presidente Trump ya promulgó el presupuesto de 70 mil millones de dólares para ICE y para CBP para el resto de su mandato. Además, USCIS, la Oficina de Inmigración y Ciudadanía, busca desnaturalizar a 17 ciudadanos de Estados Unidos. ¿Por qué razón? ¿Y por qué es importante que un inmigrante aprenda inglés aquí en los Estados Unidos? De eso y de sus preguntas vamos a conversar con nuestra buena amiga, la experta, la abogada migratoria,